No hay que meterse a problemas, hermano. Si vio la falla de un hermano, saque sus 3-4 días de ayuno. Entonces alcanza. Entonces sí se va al arrebatamiento. Entonces sí alcanza la salvación. Entonces sí va a llegar al tercer cielo, donde está sentado Jesucristo a la derecha del Padre. Hermanos, dichoso cuando el hombre entiende la palabra. Dichoso el hombre cuando es nacido de nuevo. Nacer de nuevo, ¿qué quiere decir? Aprende a ser manso y humilde. Aprende a ser manso y humilde, no orgulloso, no altivo. Yo tampoco no usen el pulpo para insultar a otro. El pulpo es sagrado. El pulpo es para predicar. El pulpo es para orar. El pulpo es para dar la palabra de Dios. Cuando alguien está al pulpo, es que Dios está a la par del hermano que está al pulpo. No, no usemos esto. Busquemos a Dios, porque Dios nos ama a todos. Dios es fiel. Dios es justo. Dios es perfecto. Dios es santo, hermano. Entonces no se puede hablar malas palabras en el púlpito, hermano, porque el lugar es santo, es sagrado. Así. Por eso dice la palabra, también hizo que a todos los pusieran una marca en la mano derecha o la frente. No importaba si fueran ricos o pobres, grandes o pequeños, libres, esclavos. Todos tenían que llevar una marca. Nadie puede comprar. Se va al mercado, un supermercado, si se quedó la gran tribulación. Si no tiene el 666, tiene una casa de lujo, el presidente mundial la va a quitar. Tiene una finca, el presidente mundial la va a quitar. Tiene una casa de lujo, tiene buenos carros, blindados, el presidente mundial le va a quitar. Le va a dar a aquel que recibe el 666. Eso, van a usar esto, van a tener de todo el 666. Pero al final se va al lado de juego. Al final se va al lado de juego. Entonces es mejor el caliente, el que se va a arrebatar, no va a ser decapitado. No va a ser decapitado. El tibio es que va a ser decapitado. El frío. ¿Quién es el frío? Vamos a hablar un poco. No se sienten mal los empresarios. No se siente mal el doctor. Por eso estamos predicando todavía, para que se arrepiente, pero busque a Dios de corazón. Dios te dice, vení luego. Te llamo Dios. Tú eres doctor, tú eres empresario, tú eres ingeniero. Dios te está llamando. Tú eres un gran siervo de Dios. Dios también nos llama para que haya arrepentimiento en nosotros. ¿Sí? También hizo que todos pusieran una marca en la mano derecha o en la frente, que no importaba que fueran ricos o pobres, grandes o pequeños, libres o esclavos. Todo tenía que llevar una marca. Nadie podía comprar ni vender nada si no tenía esa marca o el nombre del monstruo, el nombre de la bestia o el número de su nombre. Aquí hay sabiduría. Esforzarse muchos para poder comprender. Si hay alguien que no entienda, trata de encontrar significado del número del monstruo o el número de la bestia, porque es el número de un ser humano. Ese número es 666. El ser humano es el que va a gobernar, va a ser el presidente mundial. ¿Sí? Por eso dice la Sagrada Escritura, hermano, que Dios, Él es fiel con todos nosotros. Vamos a ver acá en el libro de Apocalipsis, capítulo 20, versículo 1. Los mil años. Vi entonces un ángel que bajaba del cielo, en su mano llevaba una gran cadena en la llave del abismo profundo. El ángel va a aparecer con una cadena. Allí va a agarrar, ya es a Satanás, ya es el diablo, porque hay tres. El diablo, uno. Nosotros creemos Padre, Hijo, Espíritu Santo. Escucha bien, nosotros creemos Padre, Hijo, Espíritu Santo. El Padre de nosotros está en el cielo, no el Padre Luis Toro. El Padre de nosotros es Jesucristo. ¿Sí?

Padre de nosotros es Jesucristo, está en el cielo, sentado a Jesucristo, sentado a la derecha del Padre. Hoy día, como dice Luis Torres, una cantidad de gente ha ganado. Sí, es camino ancho, porque es un engañador, es padre de mentira. Sí, pero el Padre celestial es Jehová de los ejércitos, poderoso, poderoso en batalla. Pelea por ti, pelea por sus hijos, pelea para la salvación para nosotros. Esta es lo que hace el Señor. Sí, entonces vi entonces un ángel que bajaba del cielo, en su mano llevaba una gran cadena en la, y la llave del abismo profundo. Entonces, dice el 2, capítulo 20, versículo 2, este un ángel que capturó al dragón. Ángel era, antes era el ángel lucero, un ángel que brillaba, era hermoso, era el segundo con Dios, pero como se rebeló contra Dios, quiso quitar el lugar de Dios, fue arrojado del cielo, dividió los ángeles del cielo, se viene con él los ángeles, ángeles de demonio, están aquí engañando a la gente. Sí, se pasan que son padres de mentira, adorando ídolos, adorando imagen. ¿Qué pasó en Venezuela? Adorando ídolos, adorando imagen. Un terremoto fuerte allá. Hermanos, amigos, no quiere que nadie se deje engañar. Sí, lo arrojó al abismo, dice aquí. Allí, entonces, luego, aseguró la puerta. Le puse... Perdón, el 2 estamos de chica. Este ángel capturó al dragón, a aquella serpiente antigua, que es el diablo, llamado Satanás, lo encadenó durante 1000 años. Después, cuando terminando 7 años en el cielo, vamos a bajar a reinar 1000 años con Cristo, a la gran ciudad, la nueva, aquí en Israel. Pues si somos fieles. Por favor, yo les pido favor, no les estoy insultando. No les estoy tirándoles al barranco, ni les estoy ofendiéndoles, mis hermanas, porque yo necesito rescatar las almas para Cristo. Dios necesita también que nosotros les servemos de corazón, porque Dios nos ama. Dios nos ha enviado. Dios nos manda en las aldeas, en las montañas, caminando a pie. Caminando a pie, anunciando la buena nueva de salvación. No tenemos sueldo ni negocio, pero estamos preocupados por las almas. Estamos preocupados por las almas. Dice, este ángel capturó al dragón, que es el diablo, es el padre de mentira. Capturó al dragón, a aquella serpiente antigua, que es el diablo. Tiene 5 nombres. Tiene, escucha bien, el padre de mentira. 1, 2, el dragón. Aquel tiempo estaba con Dios, era el ángel lucero, brillaba, era hermoso, era modelo con Dios. Pero como se rebeló contra Dios, ahora es padre de mentira. Ahora es el dragón, ahora es la serpiente antigua, que es, se llama el diablo, llamado Satanás, lo encadenó durante 1000 años. Esa vio Juan, el teólogo Juan, oía la voz de Dios, tenía visión, tenía discernimiento, pero este Juan el teólogo no insultaba a otros hermanos. Jesucristo no nos insulta, más bien vení luego, estamos a cuenta. Lo arrojó al abismo, allí lo encerró, luego aseguró la puerta, le puso un sello para que el dragón no puede salir, engañar a los países, hasta que cumpla 1000 años. Después de ese, el dragón será puesto en libertad por un corto tiempo. Después de cumplir los 1000 años, va a ser suelto a Satanás otra vez. Ya cuando va a ser suelto a Satanás, va a reunir todas las naciones, va a reunir Rusia, España, otra nación más, los más poderosos, los más fuertes, para atacar un pueblo muy hermoso, un pueblo muy pequeño, un pueblo que es Israel. Va a atacar con miles y miles y miles de soldados.
Y Jesucristo ya solo va a pedir fuego del cielo, le va a destruir a todo. Cuando termine de destruir a todo, entonces allí se vamos a marchar a la gran ciudad, la Nueva Jerusalén. ¿Sí? Luego vi un trono. Ese trono nos estaba sentado lo que había sido enseñado de Jesús al mensaje de Dios. Ellos no habían adorado al monstruo, no habían adorado al monstruo, no habían adorado ni su estatua ni su imagen. ¿Sí? Estatua es una imagen. Los que adoran las imágenes van a ser lanzados al lago de fuego. Hoy hay tiempo que se arrepientan. Este varón Luis Toro, Dios te ama. Arrepiéntese, varón. No sigues engañando. No sigues. No quiere Dios, que no quiere que te vayas en el camino ancho. Dios no quiere que te vayas en el infierno. Dios te está llamando. Te dice venir luego. Tú conoces la Biblia, varón. Tú conoces la Biblia. No te estoy insultando. Tú conoces la Biblia. Tú eres conocedor, pero no tuerces la Biblia. ¿Sí? Ellos no habían adorado al monstruo ni a su estatua, ni se había dejado poner su marca en la frente, ni la mano. Ellos volvieron a vivir y Dios los dio tronos para que gobernaran con el Mesías durante 1000 años. Ellos son los primeros que volverán a vivir, pues han recibido una gran bendición. Forma parte del pueblo de elegido de Dios. Nunca será apartada de Dios, sino será sacerdote de Dios. Allá vamos a ser. Es allá, hermano, en Israel. Dios del Mesías reinará con él durante 1000 años. El resto de los muertos no volverán a vivir hasta que se cumplan los 1000 años. Y entonces dice el 7, cuando derrota de Satanás, cuando se cumplan los 1000 años, Satanás será libertado de su prisión, saldrá a engañar a los países de Gog y Magog, que representan a los países de este mundo. Satanás reunirá para la guerra a los ejércitos de esos países. Sus soldados no se pueden contar, como tampoco se puede contar la arena del mar. La arena del mar no puedes contar. Así van a ser los soldados de Satanás, que van a reunir todo el pueblo para destruir el pueblo de Dios. Pero cuando vamos a reinar 1000 años en Israel, pero es un pueblo pequeño, pues como allá va a estar Jesús, allá va a estar Jesús. Entonces Jesús no prepara aviones ni tanques ni nada, solo pide fuego del cielo como pedía Elías. Entonces, hermano, entonces el diablo que los había engañado, escucha bien, no, perdón, el 9, ellos recorrerán todo el mundo, rodearán al pueblo de Dios, a su ciudad amada, es Israel. Pero saldrá fuego del cielo, los quemará por completo. A todas estas naciones, todos estos los soldados de Satanás van a ser quemados todos. Y dice el verso 10, el diablo que los había engañado serán arrojados al lago de donde el azufre arde en llamas, donde también fueron arrojados el monstruo, el presidente mundial, el falso profeta. Ahí será atormentados todos los días, ellos para siempre, de día y de noche. Ahí está, va a ser el final de Satanás. Ahí va a ser el final de escador en ídolos. Allí va a ser el final de escador en imagen. ¿Qué le cuesta leer la Biblia? ¿Qué le cuesta escapar por su vida? ¿Qué le cuesta hablar la verdad?
Pues Jesucristo dijo, yo soy el camino, la verdad, la vida. Es Jesucristo, no hay otro, no es Pablo, no es Juan, no es María, no es Tomás, es Jesucristo. ¿Qué dijo Jesús? ¿Crees en Dios? ¿Crees también en mí? Porque la casa de mi Padre, muchas moradas, esa va a ser la gran ciudad, a la nueva Jerusalén. Todo aquel que está preparado, todo aquel que busca a Dios. Entonces vi un gran trono blanco, al que estaba sentado en él, en su presencia, desaparecieron la tierra. El cielo nadie volvió a ver. Vi que todos los que habían muerto, tantos los humildes como los poderosos, estaban de pie delante del trono y fueron abiertos los libros donde están escritos todo, todo. Ahí está, como está escrito todos los nombres. Lo que en que acaba a cada uno hizo también se abrió el libro donde están escritos los nombres de todos los que vivirían con Dios para siempre. Los muertos fueron juzgados de acuerdo con todos los que habían hecho, con lo que habían decían a los libros. Allí están escritos todo. Por eso, mis hermanos, allí todo lo que usted insulte de un hermano, hable mal de un hermano, Dios lo tiene escrito. Allá va a tener cuenta en aquel día. Pero si usted ora, clama por el hermano que cometió algún error, el Señor te va a guardar, el Señor tiene cuidado de usted para ir a gozar, a reinar a la gran ciudad, a la nueva Jerusalén, donde es calle de oro, mar de cristal. No es fácil que va a llegar ahí. Aquí que estamos aquí, hermano, tengo que aprender a ser humilde. Aprendemos, hermano, aprendemos a maltratar, no aprendemos a odiar, no aprendemos todo eso. Aprendemos a ser humilde como Jesús lo hizo. Cuando Jesús le llevaron a la cruz del Calvario, no abrió su boca. Como oveja le llevaron al matadero. ¿Qué dijo el Padre? Perdónalo porque no saben lo que hacen. Padre, perdona porque no saben lo que espera. El hombre hoy día empieza a hablar, empieza y en casa se va. Hasta que sabe todo el mundo. Dios me libre. Dios es fiel para ayudarnos. ¿Sí? Entonces, el que dice la palabra de Dios, amados hermanos, Él es fiel con nosotros. Acuerdo que habían hecho con lo que decían los libros. Los que murieron en el mar se presentaron delante de Dios para que Él los juzgara. Lo mismo hicieron los que estaban en el reino de la muerte. Todos muertos fueron juzgados de acuerdo con lo que habían hecho. Digamos, la gente murieron en el mar. Se murió por predicar la palabra. Se murió por ir a... Se cayó el barco, cayó el avión para ir a predicar. Va a llegar la tribunal de Cristo, va a aparecer, va a estar su nombre escrito en el libro de la vida. Ahora que él se murió por libertinaje, lamentablemente, uno será para vida eterna, otro será para condenación. A cada quien vamos a tener cuenta ya. A la derecha, a las ovejas, a la izquierda, los cabros. ¿Quién son los cabros, hermano? ¿Quién son los cabros? Aquellos que hablan mal, vieron, se gozaron ver un hermano falló, le cayó, se gozaron, se burlaron, lo criticaron, todo eso. Ese no es así, hermano. Si tú eres fiel, sométese a la oración, hable bien con Dios, platica con Dios, para que Dios perdone a este hermano. ¿Sí? Y entonces dice la palabra. Había hecho, dice, los que murieron en el mar presentaron delante de Dios para que Él los juzgara. Lo mismo hicieron los que estaban en el reino de la muerte. Todos los muertos fueron juzgados de acuerdo con lo que habían hecho. Luego muerto y el reino de la muerte fueron lanzados al lago de fuego. Los que cayeron en este lago quedan separados de Dios
para siempre. Quédense separados de Dios, hermanos, aquel varón que se goza en ver a un hermano caído, se goza en ver a otro. Van a estar a ese lado de juez, lamentablemente, por el orgullo, por ser más grande que otro. El más grande es Jesucristo. Allí fueron arrojados todos los que no tenían sus nombres escritos en el libro de la vida. Aquí estoy usando la Biblia. Aquí está la Biblia, la palabra de Dios. Y luego dice, en cambio los que hicieron lo bueno, un mundo nuevo. Escúcheme, un mundo nuevo. Después vi un cielo nuevo, una tierra nueva, pues ya el primer cielo, la primera tierra habían dejado de existir, lo mismo que el mar. Hermanos, cuando uno hablamos de la Biblia, enseñamos lo que la Biblia dice. Yo respeto la palabra de Dios, está escrito en el libro de la vida. Yo respeto, hermano, porque aquí dice la Biblia. Vi también que la ciudad santa, ¿de dónde está la ciudad santa? ¿Quién quiere llegar allá, hermano, siervo de Dios? Y aunque usted odia a otro, pues Dios te quiere perdonar, Dios te quiere cambiar tu vida, ya no sigues juzgando. Ven al redil de Cristo, doble tu rodilla, platique con Dios. Para que Dios es fiel y mientras estamos sin vida, todavía muerto. Si se mueren hablando mal, criticando al hermano, juzgando al hermano, se siente más grande que otro hermano, no va a ir a ver a Dios. Con tus palabras serás justificado, con tus palabras serás condenado, dice la Biblia. Hay una condenación para aquel que hable mal. Vi también, dice, aquí estamos en Apocalipsis 21, estamos usando la Biblia. Dice, vi también que la ciudad santa, la nueva Jerusalén, bajaba del cielo donde vive Dios. La ciudad parecía una novia vestida para su boda, lista para encontrarse con su novio. Lista para encontrarse con su novia. Escucha bien, hoy día se casa una pareja, se pone su vestido tapada la cara, bien vestido, bien arreglado. Y al mes están peleando, ya están separándose otra vez, pagando un licenciado, pagando otro, pidiendo el divorcio ya. Entonces, mis hermanos, si usted es fiel a Dios, sométese en ayuno, sométese en oración. Dios es fiel y justo para perdonar, para rescatar, porque Dios es misericordioso. Si usted está apartado de Dios, Dios es grande. Entonces vi también que la ciudad santa, la nueva Jerusalén, bajaba del cielo donde vive Dios. La ciudad parecía una novia vestida para su boda, lista para encontrarse con su novio. ¿Quién es la novia de Cristo? ¿Quién es la esposa de Cristo? Somos nosotros. Entonces busquemos a Dios. Somos la esposa de Cristo. Somos el templo de Dios. Somos la iglesia. El 3. Oí que del trono salía una fuerte voz que decía: aquí es donde Dios vive. Dichoso cuando te dicen, cuando llegan allá, aquí es donde Dios vive. Entonces hoy, si tú eres envidioso, mis hermanas, por favor, no le vengo tampoco que se va al barranco, no, solo te dice el Señor, vení, ven, pídele perdón a Dios. Mis hermanos, no te sientes más grande que otro. No te lleves que tú sabes más que otro. El que sabe todo es Jesucristo. Porque aquí todos estamos siguiendo los pasos de Cristo. Todos queremos caminar con Cristo. Todos queremos andar con Cristo. Todos queremos ir al arrebatamiento. Todos queremos estar en la gran ciudad, la Nueva Jerusalén. Por eso estamos luchando. Muchos los llamados, pocos los escogidos. Ciertamente hay pocos escogidos por la misma razón. Por la misma razón no saben perdonar a otro. ¿Sí? Dice la palabra, dice,
estamos en el 21:3. Oí que del trono salía una fuerte voz que decía: aquí es donde Dios vive, en su pueblo. Dios vivirá con ellos. Ellos serán suyos para siempre. En efecto, Dios mismo será su único Dios. Él es el único Dios. Dios mismo es el único Dios. No es una imagen, no es San Simón, no es Cristo Negro. No, mis hermanos, el único Dios verdadero está al cielo. No es de madera, no es de pala, no es de yeso. Sí, mis hermanos. Dice el verso 4. El que se secará sus lágrimas no morirán. Jamás tampoco volverán a llorar, ni lamentarse, ni sentirse ningún dolor por lo que antes existía, ha dejado de existir. Hermano, hay hermanos que lloran. Hay hermanos que están sufriendo por las críticas de otros. Tal vez que ya el hermano va para arriba, va para allá, pero cuando viene, aplastarlo, parar encima, empujarlo un barranco, en vez de decir: hermano, ¿qué pasó? ¿Qué pasó? Si oremos, clamemos. Sí, pero los hermanos ahí le tratan hijo del diablo a un predicador. Porque el diablo no tiene hijos, tiene hijos, ¿sabes por qué tiene hijos? Pero aquellos que critican, aquellos que hablan mal, son los hijos del diablo. Aquellos que odian, no han nacido de nuevo. Pero usted está congregado, por eso va a la iglesia a escuchar la voz de Dios a través de su pastor. A través de su pastor. Entonces, ¿no entendió lo que dijo el pastor? Dígala, que lo repito otra vez, para que usted vaya aprendiendo. Porque la Biblia no es para torcer, no es para engañar. La Biblia es para enseñar, para preparar, para entrenar embajadores de Jesucristo, para preparar la iglesia de Cristo, para preparar la esposa de Cristo. Dichoso, hermano, dice la Biblia, el verso 5. Dios dijo desde su trono: yo hago todo nuevo. También dijo: escribe, porque estas palabras son verdaderas, dignas de confianza. La palabra de Dios, dignas de confianza. Usted tiene confianza en Dios, tiene confianza en su pastor, porque no hable mal de usted, no te critica. Pero si hable mal de usted, hay una desconfianza. Más bien la gente, miren, hable mal, empiezan a hablar mal del que critica. Mira, este varón no tiene ética. Mira, ese varón no es educado, es mal educado. Usted quiere su hijo bien educado, dígale a su hijo que respeta a su maestro en la escuela. Pero hoy día los padres, las madres, llamen los derechos humanos para que el profesor se va. En aquel día contra él le pegaban la gente, los estudiantes, para enseñarles a corregir, porque si no el patrón vuelve malcriado, se vuelve ladrón. ¿Por qué son asesinos? ¿Por qué son mentirosos? ¿Por qué, hermano, están en la cárcel? ¿Por qué ya se murió su hijo? Porque quizás no lo pudo educarlo. No permitió que el profesor le enseñara. No permitió que el profesor le corrigiera. En la cárcel de usted corrige a sus hijos. En la escuela, su maestro tiene que corregir. Llama a los derechos humanos para defender a los que roban, para defender al asesino, para defender al mentiroso. Y son profesionales. El verdadero derechos humanos es Jesucristo. Someter pues a Dios y resistir al diablo, huirá de vosotros, dice el apóstol Santiago. Dichosa, mis hermanos, Dios los ama. Dios quiere cambiar la vida. Cristo pronto viene. Unámonos en oración. Unámonos, queremos Guatemala para Cristo, queremos Israel para Cristo, queremos otra nación para Cristo. No juzguemos a los demás, porque el trabajo es para predicar. Dios te llamó para predicar, no te llamó para juzgar, para criticar a otro. 6. Después me dijo: yo todo está hecho. Yo soy el principio y el fin. El que tenga sed, cambio de
de nada. Le daré a beber del agua de la fuente de que da vida eterna a los que triunfen sobre las dificultades. Sigan confiando en mí, dice el Señor. Le daré con todo, con eso serán mis hijos. Yo seré su Dios. Amén. Aquí terminamos. Vamos a orar por la palabra. Sostés, hijo de Dios. Busquemos a Dios. Padre amado, en este momento, Dios, tú eres bueno, tú eres bien, mi Dios. Bendice Guatemala. Bendice mis hermanas que escucharon tu voz, escucharon tu palabra a través de esta sagrada escritura. Que no ponga la confianza en mí, Señor, lo que la confianza es en ti. Porque tú eres Dios fiel y verdadero. Tú eres Rey de Reyes, Señor de Señores, Padre amado. Te doy gracias, Señor. Te doy gracias por mi país, Guatemala. Bendice Guatemala, bendice. Te doy gracias por Israel. Te doy gracias, Señor, por Jerusalén. Te doy gracias por todos mis hermanos que escucharon tu palabra. Te doy gracias, mi Dios. Bendice su familia, sus hijos, Padre. Bendice sus negocios, trabaja, Dios mío. Pero que el negocio no es malo, Padre. Malo es cuando uno se abandona de tu obra, Dios eterno. Gracias, Padre. Gracias, Hijo, gracias, Espíritu Santo. Amén. Amén. Bendiciones, hermanos. Dios me la bendiga a todos.

Santos Ambrosio, de Zipacapa, San Marcos. Bendiciones, hermano. Vamos a poner una alabanza todavía, pero ya Manuel Edén Estayulia va a predicar en este momento. Y vamos a ponerla, la alabanza que solicitó. Ah, no, creo que ya. Dios bendiga, mi hermano. Saluda el hermano Estayul, dice, sí. Marcos Chitic, Santa María Chiquimula, levanta mis manos. Y levanta mis manos, dice acá, con Catarina Tumo Ordóñez. Y así, así, le vamos a poner esta alabanza, levanta mis manos.

0: Bendiciones, amados hermanos, que el Señor bendiga a cada uno por nombre, que nos está escuchando en el programa radial, porque el reino de Dios no es comida ni bebida, sino justicia, paz y gozo en el Espíritu Santo. Romanos 14:17. Bendiciones, amados hermanos, y yo les invito a que abramos nuestras Sagradas Escrituras en el libro de San Mateo, capítulo 14, versículo 13 al 21. Dice la linda palabra de Dios: oyéndole Jesús se apartó de allí y una barca a un lugar desierto y apartando. Y cuando la gente lo oyó, le siguió a pie desde las ciudades. Y saliendo Jesús vio una gran multitud y tuvo compasión de ellos y sanó a los que de ellos estaban enfermos. Cuando anocheció, se acercaron a él sus discípulos diciendo: el lugar es desierto y la hora ya pasada. Despide a la multitud para que vayan a por las aldeas y compren de comer. Jesús le dijo: no tienen necesidad de irse, dadles vosotros de comer. Ellos dijeron: no tenemos aquí sino 5 panes y 2 peces. Y él dijo: traédmelo acá. Entonces mandó a la gente recostarse sobre la hierba, y tomando con 5 panes y 2 peces, y levantado los ojos al cielo, bendijo y partió y dio los panes a los discípulos y los discípulos y la multitud, y comieron todos y se saciaron, y recogieron de que no sobró de los peces tazos 12 cestas llenas. Y los que comieron fueron 5,000 hombres, sin contar las mujeres y los niños. Amén, hermanos. La siguiente palabra de Dios: que oyendo Jesús se apartó de allí una barca a un lugar desierto y apartando. Y cuando la gente lo oyó, le siguieron a pie desde las ciudades. Dice que oyendo Jesús, dice, una gran barca llegaba y de ahí bajaban una gran multitud. Y cuando la gente lo oía, salieron desde las ciudades, dice. Y saliendo Jesús vio una gran multitud y tuvo compasión de ellos y sanó a los que de ellos estaban enfermos. Dice que saliendo Jesús vio una gran multitud de gente. Y Jesús tuvo compasión, dice. Él tuvo compasión, dice. Y lo sanó a los que estaban enfermos. Y cuando anocheció, dice, se acercaron a él sus discípulos diciendo: el lugar es desierto y ahora ya pasa, despídete de la multitud para que vayan por las aldeas y compren de comer. Dice que los discípulos le dijeron: ya hiciste todo lo que hiciste y la hora ya ha pasado, ahora despídete para que ellos vayan a las aldeas y compren de qué comer. Los discípulos le dijeron a Jesús que la hora ya se había pasado. Dijeron: ahora despídete de los hombres y mujeres y niños, y que vayan a las aldeas y compren de comer. Jesús les dijo: no tienen necesidad de irse, dadles vosotros de comer. Dice que Jesús les dijo: no tienen necesidad de irse. Jesús los impidió, le dijo que no se vayan, mas ustedes denle de comer a ellos. denle de comer a ellos, dice. Dice que denle de comer a ellos. Pero ellos no tenían comida, dice. El 17. Ellos dijeron, no tenemos aquí, sino 5 panes y 2 peces. Óigame, hermanos. Jesús tenía 5 panes y 2 peces para repartirlos en una gran multitud de gente. Entre 5,000 hombres, dice. 5,000 hombres.
1: Y dice, y dijo aquí el 18, él les dijo, traédmelo acá.
0: Dice que Jesús les volvió a responder y dijo, traed los panes acá y los peces.
1: Dice el 19, hermano.
0: Entonces mandó a la gente recostarse sobre la hierba y tomando los 5 panes y los 2 peces y levantando los ojos al cielo, bendijo y partió y dio los panes a los discípulos y los discípulos y la multitud, dice. Dice que dijo Jesús, les dijo Jesús que se recostaran. Y dice que Jesús tomó los 5 panes y los 2 peces, los levantó al cielo y oró. Él bendijo eso. Y lo partió, dice. Y lo partió. Y le dio a los discípulos y a los 5,000 hombres, dice el 20. Y comieron todos y se saciaron. Y recogieron lo que sobró de los pedazos, 12 cestas llenas. Amén, hermanos. Dice que se saciaron todos. Comieron los 12 discípulos y los 5,000 hombres. Los 5,000 hombres comieron. Y Jesús solo tenía 5 panes y 2 peces. 5 panes y 2 peces. Y dice que cuando recogieron las sobras, se llenaron 12 cestas.
1: 12 cestas, hermanos. Dice el 21. Y los que comieron fueron como 5,000 hombres. Sin contar a mujeres y niños, dice. Sin contar. Fueron 5,000 hombres que comieron, hermanos. Y solo con 5 panes y 2 peces. Porque Dios es todopoderoso, hermanos. Hay que estar siempre atentos porque Cristo pronto viene a levantar a su iglesia, la cual somos nosotros. Hay que estar preparados en la venida de Cristo, porque Él pronto viene. Y no hay que rendirnos, hermanos. Si quieren comunicarse con nosotros, nos pueden llamar a los teléfonos 5580-4112, 5580-4112, o al 3712-1050, 3712-1050, o también al 4815-4896. Hermanos, hay que estar siempre atentos. No hay que rendirnos. Si nos sentimos vencidos, no hay que rendirnos. Hay que seguir siempre adelante. Porque dice una porción de la palabra de Dios que todos conocemos en Josué 1:9. Mira que te mando y que te esfuerzo y seas valiente. No temas ni desmayes, porque Jehová tu Dios estará contigo en donde quiera que vayas. Amén, hermanos. Dice que Dios está con nosotros, no importa dónde vayamos. Si confiamos en Él, si creemos en Él, Él está con nosotros. Él nos protege y nos guarda. Él es el único Dios, el Dios Altísimo, el Dios de la gloria. Amén, hermanos. Vamos a orar por esta porción de la palabra de Dios. Oh Dios amado, Dios de Israel, bendícenos, Padre, guárdanos. Oh Dios Altísimo, Dios de la gloria, gracias por todo lo que has hecho por nosotros. Oh Dios amado, Dios de la gloria, bendice Israel, bendice Guatemala, protégenos, Señor. Oh, gracias, Padre, gracias por todo lo que has hecho por nosotros. Tú eres el Rey de Reyes, Señor de Señores. Pon un vallado de ángeles alrededor de los que están viendo, Señor, porque tú eres el único Dios, el Dios de Israel, el Dios todopoderoso. Oh, tú eres nuestro Dios amantísimo, Dios de la gloria. Tú eres el único Dios, el Dios amado, Dios de Israel, el que nos protege y nos libra, el que nos cubre de cualquier maldad. Gracias, Padre, por todo lo que has hecho por nosotros. No sabemos cómo pagarte, Señor. Gracias, Padre. Oh, gracias, Padre. Gracias, Hijo. Y gracias, Espíritu Santo. Amén. Amén. Bendiciones, amados hermanos. Que el Señor venga con uno por nombre. Amén.

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Dale palmas a Cristo con todo tu corazón. Saludo al hermano Rodolfo Verdugo, quien ha hecho el esfuerzo de esta grabación, que él también está presente con nosotros. Bueno, vamos a seguir cantando el nombre del Señor con este otro canto que dice así.

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nuestra manera de vivir. Tu palabra dice: instruye al niño en su carrera, para cuando fuese grande no se apartara de tu camino.

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nuestra manera de vivir. Tu palabra dice: instruye al niño en su carrera, mas cuando fuese grande no se apartara de tu camino.

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Aleluya, gloria a Jesucristo. Gracias, hermanos. Gracias, gracias por estar en sintonía de la señal de Maranata. Deseamos para todos una linda y bendecida mañana de este día de hoy, lunes. Recuerda que hoy es el segundo día de la semana, ya que ayer fue el primer día de la semana y este es el segundo día de la semana. Bendiciones para todos, que la estén pasando bien. Deseamos que en esta noche usted haya podido dormir, descansar, despertar, levantarse, gloria a Jesús, y empezar ya su día de trabajo, sus labores. Gloria al Señor, gracias a nuestro Dios Todopoderoso que nos ha dado esa bendición de poder dormir bien. Gloria al Señor, qué bendición. Qué bendición realmente es descansar, pero cuando uno no logra dormir, se levanta uno con sueño, y bien que el sol está bastante fuerte, mucho calor, ganas de seguir durmiendo. Pero gracias a Dios, cuando dormimos bien, empezamos nuestras labores con toda la bendición del Rey de Reyes. Y eso es glorioso, gloria a Jesús. Así que esta mañana le damos toda la honra y toda la gloria a nuestro Dios Todopoderoso. Y a usted, muchas gracias por estar en sintonía de la señal de Maranata. En Maranata, 6 horas, 23 minutos, 6:23. Gloria a nuestro Dios Todopoderoso. Agradecemos de manera muy especial a todos nuestros hermanos en la fe que ya están en sintonía de la señal de Maranata. Gloria a Jesús. Así que damos toda la honra y toda la gloria a nuestro Padre Eterno por bendecirnos esta mañana, este día de hoy. Gloria a Jesús. Bendito el nombre del Señor. Agradecemos allá a nuestra hermana Ruth Díaz. Gloria al Señor. Gracias, hermana Ruth. Dios bendiga su vida. Gloria a Jesús. Esta mañana nos ha enviado ya su mensaje glorioso. La palabra del Señor ha venido a Radio Maranata y le daremos lectura a esa palabra gloriosa. Así también a nuestra hermana Dora Gómez. Bendiciones, hermana Dorita Gómez. Dios bendiga su vida y también nos ha enviado ya, gloria a Jesús, la lectura de la palabra del Señor, y vamos a darle lectura, claro que sí, gloria a Jesús. Así que muchas gracias, mis hermanos y hermanas. Dios bendiga sus vidas, gloria a Dios. Y empezamos entonces nuestra bendecida mañana de este día de hoy con una bendecida lectura de allá de Hechos, capítulo 2, versículo 1. En adelante leemos la palabra del Señor, Hechos, capítulo 2, verso 1. Dice la palabra de Dios así: la venida del Espíritu Santo. Cuando llegó el día de Pentecostés, estaban todos unánimes, juntos, y de repente vino del cielo un estruendo como de un viento recio que soplaba el cual llenó toda la casa donde estaban sentados, y se les aparecieron lenguas repartidas como de fuego, asentándose sobre cada uno de ellos, y fueron todos llenos del Espíritu Santo y comenzaron a hablar en otras lenguas según el Espíritu les daba que hablasen. Moraban entonces en Jerusalén judíos, varones piadosos de todas las naciones bajo el cielo. Y hecho este estruendo, se juntó la multitud y estaban confusos, porque cada uno les oía hablar en su propia lengua, y estaban atónitos y maravillados, diciendo: mirad, no son galileos todos estos que hablan? ¿Cómo pues les oímos nosotros hablar cada uno en nuestra lengua en la que hemos nacido?
en la que hemos nacido, partos, medos, elamitas y los que habitamos en Jerusalén. Aleluya, los que habitamos en Mesopotamia, en Judea, en Capadocia, en el Ponto y en Asia, y en Frigia y en Pánfila, en Egipto y en las regiones de África, más allá de Cirene, y romanos aquí reunidos, aquí residentes, tanto judíos como proselitos, cretenses y árabes, les oímos hablar en nuestra lengua las maravillas de Dios, y estaban todos atónitos y perplejos diciéndose unos a otros, ¿qué quiere decir esto? Más otros, burlándose, decían: están llenos de mosto. Primer discurso del apóstol Pedro. Entonces Pedro, poniéndose en pie con los 11, alzó la voz y les habló, diciendo: varones judíos, y todos los que habitáis en Jerusalén, estos sea notorio, y oíd mis palabras, porque estos no están ebrios como vosotros suponéis, puesto que es la hora tercera del día, o sea, 9 de la mañana, la hora tercera del día. Mas esto es lo dicho por el profeta Joel. Por el profeta Joel: y en los postreros días, dice Dios, derramaré de mi espíritu sobre toda carne, y vuestros jóvenes y vuestras hijas, aleluya, profetizarán, y vuestros jóvenes verán visiones, y vuestros ancianos soñarán sueños, y de cierto sobre mis siervos y sobre mis siervas, en aquellos días derramaré de mi espíritu, y profetizarán, y daré prodigios arriba en el cielo, y señales abajo en la tierra, sangre y fuego, y gloria a Jesús, y vapor de humo. El sol se convertirá en tinieblas, la luna en sangre, antes que venga el día del Señor grande y manifestuoso, y todo aquel que invocare el nombre del Señor será salvo. Varones israelitas, oíd estas palabras. Jesús Nazareno, varón aprobado por Dios entre vosotros con las maravillas, prodigios y señales que Dios hizo entre vosotros, por medio de él, como vosotros mismos sabéis, a este entregado por el determinado consejo y anticipado conocimiento de Dios, prendisteis y matasteis por manos de inicuos, crucificándole
al cual Dios levantó, suelto los dolores de la muerte, por cuanto era imposible que fuese retenido por ella. Por ella, porque David dice de él: veía al Señor siempre delante de mí, porque está a mi diestra, no seré conmovido. Por lo cual mi corazón se alegró y se gozó mi lengua, y aún mi carne desfallecerá en esperanza, porque no dejará mi alma en el Hades, ni permitirás que tu santo vea corrupción. Me hiciste conocer los caminos de la vida, me llenarás de gozo con tu presencia. Varones, hermanos, se os puede decir libremente del patriarca David, que murió y fue sepultado, y su sepulcro está con nosotros hasta el día de hoy. Pero siendo profeta y sabiendo que con juramento Dios le había jurado que de su descendencia, en cuanto a la carne, levantaría al Cristo para que se sentase en su trono, y viéndolo antes habló de la resurrección de Cristo, que su alma no fue dejada en el Hades, ni su carne vio corrupción. A este Jesús resucitó Dios de los muertos. A este Jesús resucitó Dios, de lo cual todos nosotros somos testigos. Así que, exaltado por la diestra de Dios, y habiendo recibido del Padre la promesa del Espíritu Santo, ha derramado esto que vosotros veáis y oís. Porque David no subió a los cielos. Él mismo dice: dijo el Señor a mi Señor, siéntete a mi diestra hasta que ponga a tus enemigos por estrado de tus pies. Sepa pues ciertamente toda la casa de Israel, que a este Jesús, a quien vosotros crucificasteis, Dios le ha hecho Señor y Cristo. Al oír esto, se compujeron de corazón y dijeron a Pedro y a los otros apóstoles: varones, hermanos, ¿qué haremos? Pedro les dijo: arrepentidos y bautícense cada uno de vosotros en el nombre de Jesucristo para perdón de los pecados, y recibiréis el don del Espíritu Santo. Porque para vosotros es la promesa, y para vuestros hijos, y para todos los que están lejos, para cuantos el Señor nuestro Dios llamare. Y con otras muchas palabras testificaba y les exhortaba, diciendo: sé salvos de esta perversa generación. Así que los que recibieron su palabra fueron bautizados, y se añadieron aquel día como 3,000 personas. Y perseveraban en la doctrina de los apóstoles, en la comunión unos con otros, en el partimiento del pan
en las oraciones. La vida de los primeros cristianos, la vida de los primeros cristianos, sobrevino temor a toda persona, y muchas maravillas y señales eran hechas por los apóstoles, todos los que habían creído estaban juntos y tenían en común todas las cosas, y vendían sus posesiones y sus bienes y lo repartían a todos según las necesidades de cada uno. Y perseverando unánimes cada día en el templo, y partiendo el pan en las casas, comían juntos con alegría y sencillez de corazón, y alabando a Dios, y teniendo favor con todos, con todo el pueblo. Y el Señor añadía cada día a la iglesia los que habían de ser salvos. Gloria a Jesús. Bendito el nombre del Señor Dios Todopoderoso. Gloria a Jesús. Padre bueno que está en gloria, alabado es su santo y glorioso nombre. Padre, en el nombre de Jesús de Nazaret, Padre Santo, mi Rey, esta mañana, mi Dios amado, en el nombre de Jesús, Padre, venimos ante usted, Padre Santo, pidiendo, papá, su bendición, Padre, pidiendo el perdón de nuestros pecados, de nuestras iniquidades, de nuestras transgresiones, Padre, pedimos su bendición en el nombre bendito y maravilloso de Jesús de Nazaret, Dios de la gloria, Padre bueno, Rey de reyes y Señor de señores, grande es su gloria, grande es su poder, oh Dios, en el nombre de Jesús, en el nombre de Jesús de Nazaret, Padre, Dios santo, Dios eterno, Dios todopoderoso, Padre, clamo, Padre santo, a mi Señor, por Guatemala, su departamento, municipios, aldeas, caseríos, Padre, clamo, Padre santo, a mi Señor, bendito Dios del cielo, papá, bendice, Padre, bendice a Guatemala, mi Señor, que su palabra esté llegando, papá, que las almas, papá, vengan a ti, Padre, las familias vengan a ti, Padre santo, mi Rey, en el nombre de Jesús te lo pedimos, Padre, bendícenos, Padre santo, aumenta nuestra fe, Padre, bendice al pueblo, mi Rey, glorificas en una manera grande, en una manera gloriosa, en una manera poderosa, Padre, bendícenos, oh Dios de cielo, Padre santo, su palabra dice, Padre, que la fe viene por el oír y el oír por su palabra, Padre, denos oídos para oír, Padre santo, mi Señor, límpianos, Padre, por favor, en el nombre de Jesús, Padre, bendito Dios de cielo, Padre santo, fortaleza, papá, al pueblo, mi Dios, dele nuevas fuerzas, nuevo poder, nueva victoria, Padre, en el nombre de Jesús, en el nombre de Jesús de Nazaret, Padre mío. Gracias Dios del cielo, gracias Dios de la gloria, Padre, alabado es su bendito nombre, oh Dios del cielo, en el nombre glorioso de Cristo Jesús, muchas gracias Padre, muchas gracias Rey de reyes y Señor de señores, Padre mío, alabado es su nombre, oh Dios, alabado es su nombre, oh Dios del cielo, en el nombre maravilloso de Jesús, muchas gracias Padre. Muchas gracias, Rey de reyes y Señor de señores, Padre mío. En el nombre de Jesús, Padre, bendice a la audiencia, Padre santo, bendice, papá, al pueblo, Padre, bendice a sus hijos, sus hijas en esta mañana, mi Rey, glorifícate, mi Dios amado, en una manera grande, en una manera gloriosa, Padre, en el nombre de Jesús, en el nombre de Jesús, Padre, clamamos por salud, por sanidad, por liberación, Padre, bendice al pueblo, mi Señor, bendice, Padre santo, mi Señor, bendícenos, Padre, en el nombre de Jesús, a usted toda la honra y toda la gloria, en el nombre de Jesús, Padre,
Si clamo, Padre Santo, a mi Señor, bendito Dios de cielo, Baba, por hermana Ruth de Díaz, Padre Santo, a mi Señor, bendice a tu hija, Padre, ahí su gloria, ahí su poder, ahí su bendición, Padre. Bendice, Padre Santo, a mi Señor, glorificas en su vida, en su familia, Padre. Dele nuevas fuerzas, nuevo poder, nueva victoria, Padre. Aumenta su fe en una manera grande, en una manera gloriosa, Padre. Bendice, manadora de Manadora Gómez, Padre Santo, clamo por ella, Padre Santo. Bendice a tu hija, Padre. Ahí su gloria, ahí su poder, ahí su bendición, Padre, en el nombre de Jesús de Nazaret, Padre. Bendice a su familia, papá, la vida a sus hijos, la vida a sus hijas, Padre Santo, Señor, clamo por salud, por sanidad, por liberación, Padre. Clamo, Rey de Reyes, papá, por sus finanzas, Padre, en el nombre de Jesús de Nazaret, Padre. Clamo, Dios de la gloria, Padre Santo, a mi Rey, por la vida de hermano Fabio Gómez, Padre Santo, ahí su gloria, ahí su poder, ahí su bendición, Padre. Bendice, Padre Santo, Señor, clamo por sus finanzas, papá, el pan en su mesa, Padre. Glorificas en su vida, en su familia, papá, en la iglesia, Padre Santo, a mi Señor, en el nombre de Jesús, en el nombre de Jesús. Gracias, Padre, gracias, Rey de Reyes y Señor de Señores. En el nombre glorioso de Cristo Jesús, Padre, clamo, Padre Santo, a mi Señor, bendito Dios del cielo, Padre amado, por la vida, Padre Santo, hermana Catalina Morales, Padre, bendice, hermana Catalina Morales, Padre, ahí su gloria, ahí su poder, ahí su bendición, Padre, en el nombre de Jesús de Nazaret, Padre bueno, grande, grande es su gloria, oh Dios, grande es su poder, oh Padre, en el nombre bendito y maravilloso de Jesús, Padre mío. Gracias, Rey de Reyes y Señor de Señores, Padre, en el nombre de Jesús, en el nombre de Jesús de Nazaret, Padre. Bendice, Padre Santo, a mi Señor, la vida a su familia, la vida a su hijo, la vida a sus nietos, Padre Santo, Señor, clamo, Padre. Padre Santo, por sus finanzas, el pan en su mesa, Padre Santo, Señor, en el nombre de Jesús, Padre. Sí, clamo, Padre Santo, a mi Señor, en el nombre de Jesús, Padre Santo, la vida hermano Adrián Coronado, Padre Santo, en la zona 18, Padre amado, ahí su gloria, ahí su poder, ahí su bendición, Padre, bendice la salud, papá, de tu hijo, Padre Santo, papá Dios del cielo, Padre, clamo, Padre Santo, Señor, dele nuevas fuerzas, nuevo poder, nueva victoria, Padre, en el nombre de Jesús de Nazaret, Padre. Gracias, bendito Dios del cielo, en el nombre de Jesús de Nazaret, Padre. Clamo, Dios del cielo, papá, por la vida de sus hijos, papá, la vida de sus hijas, Padre. La vida de su sobrina, Padre Santo, allá en Estados Unidos, Padre Santo. Clamo por sanidad, por liberación, Padre. Extiende su mano, bendita, papá, en la vida, papá, de tu pequeña, Padre Santo, mi Señor, allá en Los Ángeles, Padre. Dios del cielo que tiene cáncer, Padre Santo, Señor, extiende ahí su mano bendita de poder, de sanidad, de liberación, Padre. Por favor, oh Dios, sana ese cáncer, Padre Santo, sea cancelado en el nombre de Jesús de Nazaret, Padre Santo, mi Rey amado, en el nombre de Jesús, en el nombre de Jesús, Padre. Extiende ahí su mano bendita de poder, de sanidad, de

ahí su bendición, Padre, en el nombre de Jesús, en el nombre de Jesús, en el nombre de Jesús de Nazaret, Padre. Así clamo también por la vida, mano Viviano Ramírez, Padre. Bendice, papá, la vida, mano Viviano Ramírez, papá, la vida de su esposa, Padre Santo, su familia, Padre. Guarda su salida, guarda su entrada, Padre, en el nombre de Jesús de Nazaret, Padre. Clamo también, Padre Santo, la vida, mano Romilio Carrillo, Padre Santo, mi Señor. En el nombre de Jesús, en el nombre de Jesús de Nazaret, Padre. Gracias, Dios del cielo, gracias, Dios de la gloria, Padre. En el nombre de Jesús, en el nombre de Jesús de Nazaret, Padre mío. Gracias, Dios del cielo, gracias, Dios de la gloria, Padre. En el nombre glorioso de Cristo Jesús, muchas gracias, Padre. Muchas gracias, Rey de Reyes y Señor de Señores, Padre Santo. Clamo también por la vida, hermano Agustín Pirir, Padre. Clamo por salud, por sanidad, por liberación, Padre. Extiende ahí su mano bendita de sanidad, de liberación, Padre. La vida, hermano Agustín Pirir, Padre Santo, mi Señor. La vida de su familia, Padre, en el nombre de Jesús de Nazaret, Padre. En el nombre de Jesús, clamo también, Padre Santo, papá, la vida, hermano Pablo, Padre, en el nombre de Jesús, Padre. Que Él reciba sanidad, que Él reciba liberación, Padre, en el nombre de Jesús, Padre Santo, extiende ahí su mano bendita de poder de sanidad, Padre, por favor, en el nombre de Jesús, sana, papá, la vida, hermano Pablo, Padre, perdona, papá, sus pecados, sus tradiciones, Padre, en el nombre de Jesús, en el nombre de Jesús de Nazaret, Padre, clamo, Rey de Reyes, Padre Santo, a mi Señor, en el nombre de Jesús de Nazaret, Padre bueno. Gracias, gracias, Dios del cielo, papá, por la vida, mano Fernando Ortiz López, Padre Santo, Señor, bendice la vida, mano Fernando Ortiz López, papá, la vida, su madrecita, Padre Santo, mi Señor, en el nombre de Jesús, Padre, clamo, Padre Santo, mi Señor, la vida, su madrecita, mi Señor, bendice con salud, con sanidad, con liberación, Padre, por la vida, mano Rocael de León, Padre bueno, bendice, Padre Santo, la vida, mano Rocael de León, Padre. Clamo por salud, por sanidad, Padre Santo, a mi Rey, en el nombre de Jesús, Padre, por la vida, mano Edgar, mano Eddie, Ernesto Chinchilla Torres, Padre Santo, en el nombre de Jesús, Padre, bendícelo, Padre Santo, Señor, glorificas en su vida, en una manera grande, en una manera gloriosa, Padre. Clamo también por hermana Gregoria Córdoba, papá, bendice la familia Córdoba, Padre Santo, a mi Señor. Gracias, Padre, gracias, Hijo, Espíritu Santo. Clamo también por hermana Emerita Santos, Padre Santo, Señor, ahí su gloria, ahí su poder, ahí su bendición, ahí su respaldo divino, Padre. Por hermano Joel Chan, Padre Santo, Señor, bendice, hermano Joel Chan, la vida de su familia, Padre. Clamo también, Padre Santo, la vida de hermana Floridalma Pérez, Padre, en el nombre de Jesús de Nazaret, Padre. Bendice la salida a tu hija, mi Señor. Bendice su entrada, papá. Clamo por sus finanzas. El pan es su mesa, Padre. Llévalo con paz, llévalo con bendición, Padre. Glorificas en su vida en una manera grande, en una manera gloriosa, en una manera poderosa, Padre. Por favor, oh Dios. Clamo, Dios del cielo, papá, por la vida, Padre Santo, a mi Señor, la vida, hermano Pastor Julián López, Padre Santo, la vida a su esposa, la vida a sus hijos, la vida a sus hijas, Padre, la vida, hermano Benjamín López, Padre Santo, la vida a su esposa, Padre, Señor, guarda, papá, guarda a estos jóvenes, Padre Santo, a mi Señor, en el nombre de Jesús de Nazaret, Padre, bendice, Padre Santo, a mi Señor, en el nombre de Jesús de Nazaret, Padre. Clamo también por la vida, mano Mauricio López, mano Israel López, papá, bendice a la familia López, papá, bendice, papá, a su familia, papá, guarda su salida, su entrada, en el nombre de Jesús de Nazaret. Gracias, Padre, gracias, Hijo, Espíritu Santo. Así clamo, papá, por la vida, mano Esteban Hurtado, papá, en el nombre de Jesús, bendice la vida, mano Esteban, Padre. Glorificas en su vida, en una manera grande, en una manera gloriosa, en una manera poderosa, Padre. Clamo, Dios del cielo, papá, por la vida, hermana Lucrecia Ortiz López, Padre Santo, mi Señor, bendice, Padre Santo, hermana Lucrecia Ortiz López, Padre, ahí su gloria, ahí su poder, ahí su bendición, Padre, así clamo, Padre Santo, mi Señor, por sus finanzas, del pan en su mesa, Padre, por hermana, Padre, hermana
hermana Auri, Padre Santo, en el paraíso 2, Padre, bendice, hermana Auri, Padre Santo, hermano Juan, una voz que clama en el desierto, Padre, por favor, oh Dios, en el nombre de Jesús, en el nombre glorioso de Cristo Jesús. Gracias, Padre mío, gracias, Rey de Reyes y Señor de Señores. Grande, grande es su gloria, oh Dios del cielo, Padre Santo, mi Señor. Bendice, hermano Juan, Padre Santo, en la zona 18, Padre, en el nombre de Jesús, Padre. Bendice la vida, hermana Olga, Padre Santo, mi Rey, en el nombre de Jesús. Bendice la vida, hermano Pastor Pedro Rodríguez, Padre Santo, para la familia Rodríguez, Padre, en el nombre de Jesús, Padre. Clamo también, Padre Santo, a mi Señor, por la vida, hermano Evaristo, Padre. Clamo por la salud de hermano Evaristo, Padre Santo, sus finanzas, el pan en su mesa, la familia, papá. Bendice, Padre Santo, a mi Rey, en el nombre de Jesús, en el nombre de Jesús, Padre. Así clamo también por la vida, hermano Pastor Pedro González, Padre Santo, a mi Señor, hermana Rosita de González, la familia González, Padre. Bendice, Padre Santo, a sus hijos, mi Señor. Bendice su salida, su entrada, sus finanzas, el pan en su mesa, Padre. Por favor, oh Dios, en el nombre de Jesús, en el nombre glorioso de Cristo Jesús. Gracias, Padre. Gracias, Rey de Reyes y Señor de Señores, en el nombre de Jesús. Amén. Gloria a Dios. Así, mi hermano, el Señor lo bendiga y lo guarde grandemente en esta linda y bendecida mañana. Gracias, gracias por estar en sintonía de la señal de Maranata. Les deseamos muchas bendiciones para usted y a toda su familia. Gracias por sintonizar la señal de Maranata. Gloria a nuestro Dios Todopoderoso.

Aleluya, gloria a Jesucristo. Así agradecemos la fiel sintonía de nuestra hermana Ruth Díaz allá en la zona 6. Dios bendiga su vida en esta mañana. Gracias, gracias por sintonizar la señal de Maranata. Nos ha enviado el mensaje de texto esta mañana. Gloria a Jesús. Traducción lengua actual. Gloria a Dios. Lengua actual, Salmo 63, versículo 1, verso 4, verso 7, verso 8. Dice el verso 1: Dios mío, tú eres mi Dios, con ansias te busco, desde que amanece, como quien busca una fuente en el más ardiente desierto. Una fuente en el más ardiente desierto. Mientras viva, te alabaré, alzaré mis manos para alabarte. Tú eres quien me ayuda. Soy feliz bajo tu protección. A ti me entrego por completo, porque tu gran poder es mi ayuda. Es mi apoyo, gloria a Jesús. Porque tu gran poder es mi apoyo. Bendito Dios, qué hermoso, qué hermosa palabra. Bendito el Señor, gracias, gracias a Dios. Allá nuestra hermana Ruth Díaz nos ha enviado este glorioso mensaje. Gloria a Jesús. Se lo vuelvo a leer otra vez. Oiga usted cómo dice la palabra de Dios. Traducción lengua actual, Salmo 63, verso 1 y verso 4 y verso 7 y verso 8. Gloria a Jesús. Dios mío, tú eres mi Dios. Con ansias te busco desde que amanece, como quien busca una fuente en el más ardiente desierto. Mientras viva te alabaré, mientras viva te alabaré, alzaré mis manos para alabarte. Tú eres quien me ayuda. Soy feliz bajo tu protección. A ti me entrego por completo, porque tu gran poder es mi apoyo. Gloria a Jesús. Gracias, gracias hermana Ruth Díaz. Dios bendiga su vida, muchas gracias. Te deseamos muchas, muchas bendiciones para usted y a toda su familia. Gracias, adelante con Jesucristo. Bueno, esperamos que siempre nos envíe su mensaje de texto. Tendremos lectura, esa palabra bendita, Señor. Se agradecemos también a nuestra hermana Dora Gómez, que nos ha enviado también, gloria a Jesús, la palabra de Dios esta mañana. Gloria a Jesús, y esta palabra viene, gloria a Jesús, para bendecir a nuestros hermanos en la fe. Malaquías capítulo 3, versículo 10 al verso 18, 8 versículos, y dice así la palabra de Dios. Aleluya. Bendito el nombre del Señor. Trae todos los diezmos al alfolí y haya alimento en mi casa. Y probadme ahora en esto, dice Jehová de los ejércitos. Si no, os abriré las ventanas de los cielos y derramaré sobre vosotros bendición hasta que sobreabunde. Reprenderé también por vosotros al devorador y no os destruirá el fruto de la tierra, ni vuestra vid en el campo será estéril, dice Jehová de los ejércitos, y todas las naciones os dirán: bienaventurados, porque seréis tierra deseable, dice Jehová. Bienaventurados, porque seréis tierra deseable, dice Jehová de los ejércitos. Vuestras palabras
contra mí han sido violentas, dice Jehová. Y dijiste, ¿qué hemos hablado contra ti? Habéis dicho, por demás es servir a Dios. ¿Y qué aprovecha que guardemos su ley y que andemos afligidos en presencia de Jehová de los ejércitos? Decimos pues ahora, bienaventurados son los soberbios y los que hacen impiedad. Solo son prosperados, sino que tentaron a Dios y escaparon. Entonces los que temían a Jehová hablaron cada uno a su compañero, y Jehová escuchó y oyó, y fue escrito libro de memoria delante de él para los que temen a Jehová y para los que piensan en su nombre. Y será para mí especial tesoro, ha dicho Jehová de los ejércitos, en el día en que yo actúe y los perdonaré como el hombre que perdona a su hijo que le sirve. Entonces os volveréis y discerniréis la diferencia entre el justo y el malo, entre el que sirve a Dios y entre el que no le sirve. Malaquías capítulo 3, versículo 10 al verso 18. Gloria a Jesús. Dice así: Entonces conoceré la diferencia entre el que sirve a Jehová y entre el que no le sirve. Gloria a Jesús. Pues es mucho mejor servir a Jehová. Es mucho mejor servir a Jehová y no que no servirle. Así que agradecemos de manera muy especial a nuestra hermana Dora Gómez. Bendiciones, hermana Dorita. Dios bendiga su vida. Adelante con Jesucristo. Gracias por tomarse el tiempo de enviar esta palabra a Radio Maranata. Y usted que va o escuchado esta palabra, pongamos por obra esta palabra gloriosa de nuestro Dios Todopoderoso. Así que bendiciones para todos. Gracias. Puede enviar su mensaje de texto, puede enviar su mensaje de voz. Gloria a Jesús. Puede pedir su alabanza donde está usted en sintonía de esta bendecida emisora. Gloria a Jesús. Esta mañana le saludamos con mucho cariño, con mucho aprecio en esta linda bendecida mañana de este día de hoy, lunes, 7 horas, 7 minutos, 7 con 7 minutos. Recuerda que hoy 20 de julio, ya estamos a escaso 10 días y se va el mes de julio y viene el mes de agosto, septiembre, octubre y noviembre y diciembre, y se fue el año. Gloria al Señor. Así que le damos gracias a Dios por otros meses, otros días, otro año más.

por sintonizar la señal de Marrata. Gloria a Dios. Y esto viene a cargo de Rabito. Bendito el nombre del Señor, Dios Todopoderoso. Gloria a Jesús. Gloria a Dios. 7:08. 7:07. Bueno, recuerda que 7 horas están pasando de la medianoche, pero la noche tiene 12 horas. Tiene 12 horas, no tiene 6 horas, tiene cabal 12 horas. Y el día, desde que sale el sol y hasta que cae el sol, también tiene 12 horas. Así que bendiciones entonces para todos en este día de hoy. Dejamos con Rabito, grandes éxitos. Gloria a Jesús, canciones para renovar tu fe. Gloria al Señor. Vamos entonces a dejarle con Rabito.

0: tos seca te hace sentir así. Mira.
1: Aleluya, gloria a Jesucristo. Gracias, hermanos. Gracias por estar en sintonía de la Ciel de Maranata. Deseamos para todos una linda y bendecida mañana. Que la estén pasando bien. Gracias. En Maranata, la hora 7:12. 7:12. Gloria.

Aleluya, gloria a Jesucristo. Gracias, hermanos. Gracias, gracias por sintonizar la señal de Maranata. Deseamos para todos una linda vida. Hacia mañana que la estén pasando bien. Maranata, 7 horas 18 minutos. Hoy 20 de julio, hoy 20 del séptimo mes del año. Deseamos para todos que nuestro Dios Todopoderoso lo continúe bendiciendo a usted y a toda su familia. Gracias, lo invitamos que usted se comunique a Radio Maranata, pide su alabanza. Cuéntanos dónde está usted en sintonía de la señal de Maranata. Así que deseamos para todos muchas bendiciones. Saludamos allá a nuestro hermano Adrián Coronado, allá en la zona 18, Colonia San Rafael. Bendiciones, hermano Adrián Coronado, y a toda su familia. Bendecimos también allá a nuestro hermano Viviano Ramírez, allá en Fiscal, Palencia. Dios bendiga su vida. Está linda, bendecida mañana. Toda su familia, muchas bendiciones para todos. Gloria a Jesús. Saludamos allá también a nuestro hermano Juan Flores, allá en Gloria a Jesús, en San Rafael. Allá en San Rafael, Dios bendiga su vida. Bendiciones para todos nuestros hermanos en la fe en diferentes zonas, allá donde Dios nos permita poder estar llegando con la señal de Radio Maranata. Se le dejamos con más alabanzas de mucha bendición para la gloria del Señor.

corazón. Dios va a estar en ese momento de dolor. Dios va a estar en ese negocio en todo tiempo. ¿Cuántos confían en las promesas de Dios y creen que no estamos solos? Dale un aplauso al Rey de Reyes y Señor de Señores.

Aleluya, gloria a Jesucristo. Gracias, hermanos. Gracias, gracias. Esta es Maranata 1180, transmitiendo para la gloria de nuestro Señor y Salvador Jesucristo en esta bendecida mañana. Gloria a Jesús. En Maranata 7:28, 7:28. Que muchas gracias por su sintonía. Dimos la vida a nuestra hermana Telma Ramos, allá en Gloria a Jesús, allá en Mártires del Pueblo. Dios bendiga a nuestra hermana Telma de Ramos, y así que bendecimos para toda su familia también. Gracias por su sintonía en esta linda bendecida mañana. Saludamos a nuestro hermano pastor Rigoberto Tsoy. Dios bendiga a su vida y también a su familia. Adelante con Jesucristo. Gloria a Dios. Vamos a llevarle más alabanzas para la gloria de nuestro Dios Todopoderoso. Gloria a Jesucristo, bendito el nombre del Señor, Dios Todopoderoso. Gracias

Aleluya, gloria a Jesucristo, gracias hermanos, gracias, gracias por estar sintonizando la señal de Marrata. Deseamos para todos una linda y bendecida mañana, que nuestro Dios Todopoderoso los continúa bendiciendo a usted y a toda su familia. En Maranata, 7 de la mañana, 7 horas con 44 minutos. 44 minutos. Recuerda que hoy 20, fecha 20 de julio, séptimo mes del año de 2026. Bueno, ya se va el año. Gloria a Jesús. Se fueron los 6 meses del año, el séptimo mes. Gloria a Jesús. Vamos a dejarle con más alabanza de mucha bendición para la gloria del Señor. Dios Todopoderoso, gloria a Jesús.

Aleluya, gloria a Jesucristo. Sí, claro que sí, Cristo viene. Cristo viene pronto, Maranata. Cristo viene. Así dice la palabra de Dios allá en Apocalipsis capítulo 1, versículo 7. He aquí que viene con las nubes y todo ojo lo verá, aun los que le traspasaron. Sí, amén. Cuando Él venga en gloria, todo el mundo que está vivo verá a Jesús. Así dice la Biblia. Mateo capítulo 24, verso 29. E inmediatamente después de la tribulación de aquellos días, el sol se oscurecerá y la luna no dará su resplandor y las estrellas caerán del cielo y las potencias de los cielos serán conmovidas, dice la Biblia. Y entonces aparecerá la señal del Hijo del Hombre y lamentarán todas las tribus de la tierra y verán al que traspasaron y harán lamentación, sí, por él, amén.

0: ¿Eres técnico o ingeniero?
1: Aleluya, gloria a Jesucristo. Gracias, hermanos. Gracias, gracias por estar en sintonía de la señal de Maranata. Deseamos para todos una linda y bendecida mañana de este día de hoy, lunes. Hoy lunes 20 de julio, así que una bendición grande poder saludarlos en Maranata, la hora 8:06. Vamos a dejarle con otra alabanza y traemos palabra del Señor en esta linda y bendecida mañana. Bendiciones de Dios para todos. Gloria a Jesús, le dejamos con alabanza de mucha bendición.

Aleluya, gloria a Jesucristo. Claro que sí, vale la pena esperar, porque todo será en el tiempo de Dios, en el tiempo de Dios, a su debido tiempo. Si la visión tardará, espéralo, porque a su debido tiempo se cumplirá la visión, la profecía. Bendiciones de Dios para todos, que la estén pasando bien. Esta es Maranata 1180, transmitiendo para la gloria de nuestro Señor y Salvador Jesucristo. Gracias, gracias por su sintonía. Deseamos muchas bendiciones a todos. Nuestro Dios Todopoderoso los siga bendiciendo a usted y a toda su familia. Muchas gracias, hermanos y hermanas, en esta bendecida hora. Gloria al Señor, bendito el nombre del Señor. Vamos a llevarle más alabanzas y venimos con palabra del Rey.

Aleluya, gloria a Jesucristo. Gracias, hermanos. Gracias, gracias. Esta es Maranata 1180. Ahora viene palabra del Rey de Reyes y Señor de Señores. Y el tema de esta mañana es las 70 semanas de Daniel, capítulo 9, su verso 24, el verso 27, las 70 semanas. Las 70 semanas están divididas en tres partes. La primera parte tiene 7 semanas y la segunda parte tiene 62 semanas. Así que hacen un total de 69 semanas. Pero Jesús no llegó al final de las 69 semanas, o sea, las 68 semanas para ser bautizado, no. Llegó al inicio de la semana 70. Su ministerio duró 3 años y medio y fue, y él confirmó el pacto en el aposento alto con la cena del Señor a la mitad de la semana 70. Y al siguiente día le dieron muerte a él, el día viernes. Día viernes le dieron muerte a él. Ahí le quitaron la vida al Mesías. Así que, escucha usted, esto y esto sucedió a la mitad de la semana 70. Así que lo invitamos para que usted preste atención a esta palabra.

0: bautizado, porque ya fue bautizado y ya también realmente confirmó el pacto. Así que esta es la enseñanza de las 70 semanas de Daniel 9. Bendición de Dios para todos. Gracias, gracias por su sintonía.
1: Y sobre tu santa ciudad, hasta el Mesías Príncipe, habrá 7 semanas y 62 semanas. Después de las 62 semanas, se quitará la vida al Mesías, y por otra semana confirmará el pacto con muchos. A la mitad de la semana hará cesar el sacrificio y la ofrenda.

0: Todas las denominaciones concuerdan en el principio profético de un día por año. Por lo tanto, están de acuerdo que las 70 semanas de Daniel equivalen a 490 años destinados al pueblo de Israel. También asumen, como está escrito, que estas 70 semanas se subdividen en tres partes: 7, 62 y una última semana. También concuerdan que el punto de partida de esta profecía destinada al pueblo de Israel iniciaría con la orden o edicto de un monarca que permitiría restaurar Jerusalén, y hasta el Mesías príncipe habría 7 y 62 semanas, es decir, 69 semanas. Las diferencias se evidencian con la fecha del comienzo de las 70 semanas y el método de interpretación profética aplicado. Existen alrededor de 5 fechas que se usan para indicar el tiempo cuando se dio la orden para restaurar y edificar a Jerusalén. La fecha de 586 a.C. es usada mayormente por los preteristas e identifican a Antíoco IV Epífanes con el anticristo. La del 445 a.C. es empleada por los que aplican el método futurista. La mayor parte de los que sostienen la teoría del rapto parten de esta fecha. Sin embargo, deben hacer complicadas conversiones de años en días y luego a años con números diferentes de días. Es decir, ya no con 360 días, año bíblico, sino 365, año actual. Las fechas de 537 y 520 a.C. corresponden a decretos que tenían que ver con la reconstrucción del templo o casa de Dios y no de Jerusalén, como señala la profecía. El año 457 a.C. es la fecha que toman los historicistas, en virtud que en ese año fue dada la orden o decreto para reconstruir Jerusalén, tal como lo describe la profecía. Este tercer decreto restituía además al pueblo judío su ley, gobernadores y religión, y les confería libertad judicial, política y religiosa. El método de interpretación profética futurista ha llevado a que muchos mutilen la profecía más larga de la Biblia, las 2300 tardes y mañanas, o días, equivalentes a años, la cual se registra en el libro del profeta Daniel, en el capítulo 8, versículo 14. Para ellos, las 70 semanas no forman parte de esta profecía e interpretan una interrupción de la semana 69, o como comúnmente afirman, el reloj profético se detuvo. Señalan que la última semana se reactiva luego del rapto de la iglesia, lo que indica el inicio de los 7 años de tribulación o última semana. Los que predican la teoría del rapto sitúan el comienzo de las 69 semanas en la fecha cuando Nehemías recibe permiso para regresar y restaurar a Jerusalén. Este periodo se extiende entonces hasta el tiempo del Mesías, específicamente la crucifixión de Jesús. Como ellos asignan la semana final, 7 años, a un periodo que ocurre antes de la segunda venida de Cristo, ahora tienen una brecha misteriosa de más de 1900 años hasta que el Mesías regresa por segunda vez. En este punto, creen que Cristo raptará o arrebatará a su pueblo al cielo mientras los impíos se quedan en la tierra esperando una segunda oportunidad para ir al cielo. Pero los impíos en ningún momento se dan cuenta de la partida de sus familiares hasta horas, días o semanas después. Entonces dicen ellos:
1: comienza la última semana, 7 años. Durante este tiempo, Israel será purificado y evangelizará al mundo. El dictador mundial, o anticristo, surge en ese momento y hace un pacto con Israel, pero finalmente rompe el pacto. el Espíritu Santo se retira, comienza la tribulación. Esto producirá una serie de calamidades sin precedente: hambrunas, desastres naturales y derramamientos de sangre. Los justos, 144,000 en número, aparecerán, y muchos que rehusarán ser marcados con el número 666 serán muertos por la fuerza del mal. Finalmente, Cristo aparecerá para completar su interrumpida segunda venida. Esta vez regresa con sus santos. Ahora se pone punto final a la semana número 70, período de 7 años, al ser destruido el anticristo. Entonces comienzan los 1,000 años de paz y tranquilidad.
0: Con esta interpretación crean 2 segundas venidas, una para los santos y otra con los santos. Crean 2 fases de la primera resurrección, una antes de que comience el último período de 7 años para los justos muertos de todas las edades, y otra durante su último período de 7 años para los santos martirizados por el anticristo. Además, crean una tercera resurrección. A esta la llaman solamente la segunda resurrección por la única razón de que la Biblia también la llama así. Esta resurrección es para los impíos. Finalmente, creen que los judíos y los impíos tienen una segunda oportunidad de salvación durante este período de 7 años, última semana de la profecía de Daniel. Toda esta confusión se produce porque eligen una fecha equivocada para comenzar el período profético. La brecha actual es inexplicable. En este sentido, desde la muerte de Cristo han transcurrido casi 2,000 años, y según esta explicación, la profecía ha quedado en suspenso. No obstante, el cumplimiento total y cronológico de las 70 semanas se evidencia en la historia, como un período ininterrumpido. Además, no hay en toda la escritura algún precedente que muestre la interrupción de una línea de tiempo profética. Existen 3 pasajes bíblicos claves que nos ubican en la historia y orientan en el desarrollo de esta profecía. El primero nos ubica en el tiempo para empezar a contar la profecía. El segundo nos da luz sobre el momento en que Jesús nació. Y el tercero nos relata el tiempo del bautismo de Cristo. Comparemos las fechas en que los investigadores e historiadores han determinado que vivieron los reyes de los relatos bíblicos con los sucesos descritos. Esdras capítulo 7, versículos 7 al 9, nos muestra que fue en el 7º año del reinado de Artajerjes cuando partieron hacia Jerusalén con la orden de restauración. El rey comenzó su 1er año de gobierno en el otoño del 464 a.C., lo que indica que el 457 a.C. es el 7º año de su reinado. En Mateo capítulo 2, versículo 1, el evangelista expresa que Jesús nació en días del rey Herodes. Todos los historiadores están de acuerdo que la muerte de este rey ocurrió el 13 de marzo del año 4 antes de terminar la era antigua. Jesús tuvo que haber nacido unos meses antes. Lucas capítulo 3, versículos 1 al 3 y 21, nos informa que Jesús se bautizó como de 30 años, y esto fue en el año 15º del emperador Tiberio César.

0: a la vez que Pilato era gobernador de Judea. La historia menciona que Poncio Pilato gobernó a Judea desde el año 26 después de Cristo hasta el año 36, lo cual evidencia que para el año 27 Pilato era gobernador. Por otro lado, Tiberio era hijastro del emperador Octavio Augusto César, quien gobernó desde el año 27 antes de Cristo hasta el 19 de agosto del año 14 después de Cristo. Pero Tiberio era corregente del imperio desde el año 12 después de Cristo. Por lo tanto, podemos contar los 15 años de Tiberio de dos maneras. Primero, como corregente, el año 13 sería su primer año y el año 27 su decimoquinto. En segundo lugar, podemos hacerlo como lo hacían los judíos. Del 19 de agosto a octubre del año 14 sería su primer año. Del otoño del año 14 al otoño del año 15, su segundo año. Continuando con esta secuencia, llegaríamos al final del año 27, en otoño. Aquí comienza su decimoquinto año. Como se puede notar, de cualquiera de las dos maneras llegamos al año 27 después de Cristo. Teniendo claras las fechas de los acontecimientos antes descritos, mencionados en las 70 semanas de Daniel, podemos continuar analizando la historia a la luz de la Biblia y hallaremos que se han cumplido ininterrumpidamente de la siguiente manera. Desde la salida de la orden para restaurar y edificar a Jerusalén hasta el Mesías Príncipe, habrá 7 semanas y 62 semanas. Se volverá a edificar la plaza y el muro en tiempos angustiosos. Y después de las 62 semanas, se quitará la vida al Mesías, mas no por sí. Estas 70 semanas representan 490 años literales, los cuales alcanzan hasta Cristo, el Mesías. La primera sección de las 70 semanas se da en el versículo 25 como 7 semanas, o sea, 49 años literales, durante los cuales la reconstrucción de Jerusalén y del templo sería realizado. Esta obra culminó exactamente en el 408 a.C. La siguiente subdivisión de las 70 semanas, que se extiende hasta el aparecimiento del Mesías o Cristo, es de 62 semanas, las cuales comprenden un total de 434 años y llegan hasta el año 27 después de Cristo. De acuerdo con nuestro calendario, Cristo comenzó su ministerio precisamente en el año 27 después de Cristo, cuando tenía como 30 años de edad. Las investigaciones modernas han establecido en forma general la fecha del nacimiento de Cristo en el año 4 antes de Cristo. Y por otra semana confirmará el pacto con muchos. A la mitad de la semana hará cesar el sacrificio y la ofrenda. La última semana es el clímax de las 70 semanas. Como hemos podido ver ya, el Mesías entró en el cuadro profético exactamente en el tiempo señalado, lo cual al mismo tiempo comprueba que el punto de partida, el año 457 a.C., es tan correcto como el principio de un día por año. Los evangelios nos dicen que Jesús desarrolló su ministerio durante 3 años y medio, después de los cuales fue crucificado. 3 años y medio es exactamente la mitad de la semana profética. La profecía decía que durante la última semana el Mesías confirmaría el pacto con muchos, pero que a la mitad de la semana cesaría el sacrificio. Eso se cumplió cuando Jesús murió en la cruz y el velo del templo se rompió en forma misteriosa. De esta manera, todas las leyes ceremoniales que señalaban la obra de Cristo fueron clavadas en la cruz, porque el verdadero Cordero de Dios había cumplido lo que los servicios de los sacrificios simbolizaban. Los 3 años y medio restantes fueron empleados por los discípulos para proclamar al pueblo judío que Jesús era el Mesías, concediéndoles así el tiempo completo que las profecías de las 70 semanas les había determinado. En el año 34, el Evangelio empezó a predicarse entre los gentiles, después que Esteban, el primer mártir cristiano, fue apedreado y muerto por los judíos. En ese mismo tiempo, Saulo de Tarso se convirtió al cristianismo y llegó a ser el gran apóstol de los gentiles. Así fue como las 70 semanas finalizaron en el año 34 después de Cristo. Y puesto que ese periodo había sido cortado de otro mayor, o sea, de los 2300 días o años literales, una simple resta muestra que quedaban 1810 años. Añadiendo esta cifra a 34 años después de Cristo, llegamos al año 1844. El fin de los 2300 días proféticos, de los cuales las 70 semanas de Daniel formaron parte, marca una pauta importante para la iglesia militante del último tiempo. Pues, tal como en el servicio típico del santuario terrenal, el sumo sacerdote estaba realizando una labor de purificación y de juicio, así nuestro sumo sacerdote está realizando el mismo servicio en el santuario celestial. Pablo escribió, todo lo cual es sombra de lo que ha de venir. Y cuando nuestro sumo sacerdote deje caer el incensario y pronuncie las palabras, el que es injusto sea injusto todavía, y el que es inmundo sea inmundo todavía, y el que es justo practique la justicia todavía, y el que es santo santifíquese todavía. Será allí cuando el anticristo y los poderes terrenales se empeñarán en destruir al pueblo de Dios. Habrá llegado el tiempo de angustia para Jacob, pero de ella será librado. Estas inquietudes son muy frecuentes en la mente de aquellos sinceros buscadores de la verdad, y es necesario aclarar este dilema. No se trata de que alguien haya adaptado los años para interpretar una profecía a su conveniencia o defender una postura religiosa. Al contrario.
1: Si no toma en cuenta este error en la historia, pudiese estar inconscientemente forzando a la escritura e interpretando erróneamente la profecía al usar nuestro calendario actual.
0: Para encontrar la respuesta a estas inquietudes, debemos analizar cómo contaban los años las civilizaciones pasadas y cómo surgió la era actual. En Roma había dos maneras distintas de contar los años. La más conocida era la ab urbe condita, expresión latina que significa desde la fundación de la ciudad. De esa manera se decía, por ejemplo, en el año 51 de la fundación de Roma ocurrió tal suceso. La otra forma como en Roma se contaban los años era haciendo referencia a los nombres de los cónsules o emperadores que estuviesen gobernando la República Romana ese año. De esa manera el nombre se perpetuaba. Por ejemplo, en el año número tal del gobierno de un determinado emperador. La era actual o cristiana fue inventada por un monje matemático y teólogo llamado Dionisio, apodado el Exiguo, de origen sirio, que a petición del Papa Juan I trató de reemplazar la era de Diocleciano, usada previamente al no desear que el nombre de un dictador perseguidor impío de los cristianos se mantuviese de este modo en la memoria. Ese tiempo era el 241 Anno Diocletiani. Para ello basó su investigación en una serie de documentos históricos, datos bíblicos y extrabíblicos a fin de determinar en qué año había nacido el Señor. Dionisio estableció el año 754 después de la fundación de Roma como el año en que Jesús nació, lo que indica el inicio de la era cristiana, es decir, para comenzar a numerar los años a partir del nacimiento de Cristo. Propuso que el mencionado año 754 después de la fundación de Roma, fuera llamado Unno Anno Domini, que significa el año 1 del Señor, equivalente al año 1 después de Cristo. Sin embargo, se siguió usando el sistema ab urbe condita para referirse a los años previos al 1 después de Cristo. Fue hasta el siglo XVII que se comenzó a nombrar esos años como antes de Cristo. Así, el año 753 ab urbe condita se convirtió en el año 1 antes de Cristo, seguido entonces por el 1 después de Cristo. Posteriormente, a través de otros documentos, los historiadores verifican y se dan cuenta que para esa fecha, el 754 ab urbe condita, ya Herodes I el Grande había muerto. En consecuencia, Cristo ya había nacido. Dionisio se equivocó. Históricamente le quitó unos años a Cristo. La fecha aproximada del nacimiento de Cristo es en el 750 después de la fundación de Roma. Una vez que los historiadores se dan cuenta del error, inmediatamente intentan repararlo, pero el mal ya estaba hecho. Ya existían muchos documentos, almanaques, datos históricos y aceptación por parte de la sociedad que había tomado como base la fecha de Dionisio. Por lo que decidieron dejarla así, a sabiendas de que había un error. Esta es la razón por la que Jesús es bautizado en el año 27 con 30 años y muere en el año 31 con 33 años. Aunque para los astrónomos el cero es un recurso vital para hacer cálculos sobre el tiempo, nunca existió para la historia. Históricamente, se pasó del año 1 antes de Cristo al 1 después de Cristo. No transcurrió el año cero. Dionisio no habla de año cero. Los días antes al punto cero pertenecen al año 1 antes de Cristo y los días siguientes son ya del 1 después de Cristo. Por eso, el año cero no tiene extensión alguna. Es solo un instante entre los años 1 antes de Cristo y el 1 después de Cristo. Lo mismo que al empezar la era llamada de la fundación de Roma, se empieza con el año 1 después de la fundación de Roma y el año anterior sería el 1 antes de la fundación de Roma, pero no el cero. La BBC News refiere en el artículo ¿Contamos días o los ordenamos? La ausencia del año cero y de los días cero se explica porque nombramos los días en números ordinales. Hablamos del primer día del año, del segundo. Por lo tanto, no existe el día cero antes del día 1 por la misma razón que en una lista ordenada no existe una posición previa a la primera. Lo antes expuesto es avalado por el profesor Carlos Iborra. Igual que no hay año cero, tampoco hay siglo cero. De modo que el siglo 1 antes de Cristo comprende los 100 años anteriores al 1 después de Cristo. Esto es el periodo comprendido entre el 1 de enero del año 100 antes de Cristo y el 31 de diciembre del 1 antes de Cristo. Así, el siglo 1 antes de Cristo empieza en el año 100 antes de Cristo y el siglo 20 antes de Cristo empieza en el año 2000 antes de Cristo. Es necesario tener claro estos incidentes de la historia para poder interpretar correctamente la profecía. 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
2: Aleluya, gloria a Jesucristo. Gracias, hermanos. Gracias. Bueno, si a usted le gusta estudiar Biblia, le gusta leer la Biblia, gloria a Jesús. Bueno, entremos al estudio. Lo invitamos para que usted tenga conclusiones muy claras, transparentes, la palabra del Señor Dios Todopoderoso. Así que bueno, esté pendiente que estaremos presentando las enseñanzas de Daniel capítulo 7, capítulo 9, versículo, gloria a Jesús, Daniel 9, 24 al 27, cuatro versículos para estudiar las 70 semanas que ya se han cumplido y no queda una por cumplirse. Porque si quedara una, entonces Jesús tendría que llegar a Juan el Bautista para ser bautizado. Entonces Jesús tendría que morir otra vez. Entonces Jesús tendría que resucitar. Entonces, gloria a Jesús. Así que bueno, vienen muchas cosas por verse, pero no volverá. Porque Hebreos capítulo 9, versículo 28 dice que Jesús fue ofrecido una sola vez por los pecados y aparecerá por segunda vez sin relación con el pecado. Jesús ya no vendrá para ir a Juan el Bautista para pedirle su bautismo, ya no. Y eso está al inicio de las 70 semanas. Su muerte fue a la mitad de la semana 70, no a la mitad de la semana 69, no, sino que fue a la mitad de la semana 70. Con la muerte de Esteban llegamos hasta la final de las 70 semanas. Bendición de Dios para todos, que Dios se sea glorificando en su vida. Adelante, adelante con Jesucristo. Así dijo el Señor en su palabra: mirad por vosotros que nadie os engañe. Mirad por vosotros que nadie os engañe. Mateo capítulo 24, versículo 3. Te dejamos con otra linda y bendecida alabanza para la gloria del Señor a cargo de nuestro hermano Carlos Orruga. Y esto es el Salmo 84.

Aleluya, gloria a Jesucristo. Gracias, hermanos. Gracias, gracias. Esta es Maranata 1180, transmitiendo para la gloria de nuestro Señor y Salvador Jesucristo. Es una bendición poder llevarles a ustedes alabanza de bendición, palabra del Señor, enseñanzas también en Radio Maranata. Gloria a Jesús. Gracias, gracias por su sintonía. Y no, seguimos adelante llevando las buenas nuevas de nuestro Dios Todopoderoso, porque en su palabra nos dice, gloria a Jesús, ¿cómo oirán si no hay quien les predique? Así que es necesario que seguimos predicando la palabra del Señor, seguimos predicando la palabra de nuestro Dios Todopoderoso, porque Dios es bueno y para siempre es su misericordia. Así que en el nombre maravilloso de Jesús, avancemos, avancemos con la palabra de nuestro Dios Todopoderoso. Este tema de esta mañana, gloria a Jesús, salvados por gracia, salvados por gracia, es nuestro tema de esta mañana. Gloria al Señor, bendiciones para todos. En Maranata, 9:10, 9:10. La palabra de Dios lo leemos bajo la bendición del Padre, del Hijo y de su Santo Espíritu Santo. Nuestro tema es salvados por gracia. ¿Qué significa el testimonio gracia? ¿A quién se extiende y cómo? ¿Cómo podemos recibir la gracia divina? Algunos han pensado que antes del Antiguo Testamento, la gente se salvaban guardando la ley, y que después de Cristo, en el Nuevo Testamento, la gente se salvan solamente por la gracia de Cristo. Gloria a Jesús. Sin la ley de Dios, sin la ley de Dios, y que después de la venida de Cristo las personas son salvadas por gracia. Esto es contrario a la Escritura, porque la Biblia dice que la gracia de Dios, que trae salvación a todos los hombres, se ha manifestado Tito capítulo 2 versículo 11. Entendió David que los hombres no se salvaban mediante sus obras, como responde David. Como también David dice, ser bienaventurado el hombre al cual Dios atribuye justicia sin obras. Romanos capítulo 4 versículo 6. Así dijo David. Como también David dice, ser bienaventurado el hombre al cual Dios atribuye justicia sin obras. O sea que David no se salvó porque él guardaba los mandamientos o la ley de Dios, no, sino que halló gracia, y usted y yo también hemos hallado gracia delante de Dios. Gloria a Jesús. Esto está en Romanos capítulo 4 versículo 6. Entendió Moisés la gracia de Dios cuando Dios declaró su nombre a Moisés. Moisés exclamó: Jehová, Jehová, fuerte, misericordioso y piadoso, tardo para la ira y grande en benignidad y verdad. Éxodo capítulo 34 verso 6, 34:6. Como dijo Moisés, cuando Dios declaró a Moisés su nombre, Moisés exclamó: Jehová, Jehová, fuerte, misericordioso y piadoso, tardo para la ira y grande en misericordia. Gloria a Jesús. Así dijo Moisés. Moisés dijo que era grande el Señor en misericordia. Nota la gracia de Dios está tan disponible. Entonces, como ahora en realidad, varias veces en el libro de Éxodo, Moisés habla de hallar gracia ante Dios. Como fue salvado Abraham.

4, versículo 1 al verso 5. Nota Noé también fue salvado por fe, como lo indica Hebreos capítulo 11, versículo 7. De la misma manera, Moisés fue salvado por gracia, lo que se puede ver en Hebreos capítulo 11, verso 24 al verso 26. Israel tenía el mismo evangelio de salvación que tenemos nosotros en la actualidad. Les fue enseñado a ellos mediante los símbolos y ofrendas simbólicas del sacrificio de Cristo, o sea, el santuario que simbolizaban a Cristo Jesús. Leas Hebreos capítulo 4, versículo 1 al verso 2. ¿Puede alguien ser justificado sin las obras de la ley? Sabiendo que el hombre no es justificado por las obras de la ley, sino por la fe de Jesucristo, nosotros también hemos creído en Jesucristo para que fuésemos justificados por la fe de Cristo y no por las obras de la ley. Por cuanto por las obras de la ley ninguna carne será justificada delante de él. Gálatas capítulo 2, versículo 16. O sea que por las obras de la ley ninguna persona ha sido ni será justificado delante de Dios. Siempre Dios alcanzó a todo varón por gracia. Si Adán y Eva ya habían pecado, Dios tuvo que salvarlo de su pecado. A todos, a Noé, Dios lo salvó por gracia. Gloria a Jesús, a Job por gracia. Todos los varones de la Biblia fueron salvados por gracia. Ninguno fue salvado por obras. Entonces, ¿cómo puede una persona llegar a ser justificada ante Dios? Siendo justificados gratuitamente por su gracia, por la redención que es en Cristo Jesús. Romanos capítulo 3, versículo 34. De las obras de quien depende la justificación por la fe, a Jesucristo Dios ha propuesto en propiciación por la fe en su sangre para manifestación de su justicia atentó haber pasado por alto en su paciencia los pecados pasados con la mira de manifestar su justicia. O sea que Dios dice: te voy a perdonar tus pecados, pero eso sí, no sigas pecando para que no te venga algo peor. Esa es la razón por la cual debemos guardarnos del pecado, para que no nos vengas algo peor o ser esclavos de Satanás otra vez. Pecados con la mira de manifestar su justicia en este tiempo, para que él sea el justo y el que justifica al que es de la fe de la fe de Jesús. Romanos capítulo 3, versículo 25 al verso 26. Notemos que la justificación del pecador arrepentido depende de Dios, el divino juez, él envió a Cristo, o sea, el Padre Eterno envió a Cristo Jesús para demostrar su justicia, rectitud, aleluya, rectitud, y también para justificar a cualquiera que pone su fe en Cristo Jesús. ¿Qué ha hecho Dios para sacar al hombre? Aleluya, para salvar al hombre. Dios hizo dos actos grandiosos. Primero, quitó la sentencia de muerte. Segundo, proyectó una justicia perfecta para que el hombre
pudiera estar en correcta relación con él, o sea, con Dios. Quitó la sentencia de la muerte mediante la muerte de Cristo y proyectó una justicia perfecta mediante la justicia de Cristo, mediante la vida perfecta de Cristo Jesús. Vivió en esta tierra, Hebreos capítulo 4, versículo 15. Gloria a Jesús. ¿Cuál es la justicia que salva a una persona? Léase Romanos capítulo 3, versículo 21 al verso 24. Gloria a Jesús. Romanos 3 y versículo 21 al verso 24, la justicia que salva a una persona. Gloria a Jesús. Vayamos a Romanos 3, Romanos capítulo 3 y su verso. Gloria a Jesús 15. Romanos 3, buscamos ahí en nuestras Biblias la carta a los Romanos en su capítulo 3 y su verso. Gloria a Jesús. Versículo 15, gloria a Dios, gloria a Jesús. La palabra de Dios nos dice ahí en Romanos, gloria a Jesús, bendito el nombre del Señor, Dios Todopoderoso, gloria a Jesús, gloria a Jesús. Romanos 3:15, 3:21 al 24 es. Romanos capítulo 3, versículo 21 al 24. Gloria a Dios. Dice así la palabra de Dios: la justicia es por medio de la fe. La justicia es por medio de la fe. Vamos a antes darle lectura a la palabra de Dios. Pero ahora, aparte de la ley, se ha manifestado la justicia de Dios testificada por la ley y por los profetas. La justicia de Dios por medio de la fe en Jesucristo para todos los que creen en Él, porque no hay diferencia, por cuanto todos pecaron y están destituidos de la gloria de Dios, siendo justificados gratuitamente todos, sea judío, sea gentil, sea griego, todos, dice la Biblia, que quedamos destituidos de la gloria de Dios por el pecado. Así que Dios redime al pecado, al hombre de su pecado. Dios trae al hombre y lo salva de su pecado. Dice así en el verso 24, siendo justificados gratuitamente por su gracia mediante la redención que es en Cristo Jesús, a quien Dios puso como propiciación por medio de la fe en su sangre para manifestar su justicia. Ahí manifiesta Dios la justicia. La justicia de Dios viene en Cristo Jesús, que cuando se recibe a Jesús se recibe la gracia y también se recibe la justicia. O sea, la justicia que es su santo mandamiento, su santa ley del Padre Eterno, viene en Cristo Jesús. No solo se recibe el perdón de pecados y después se sigue pecando. No. Dice así, ¿cómo? Con la mira de manifestar en este tiempo su justicia, a fin de que él sea el justo y el que justifica al que es de la fe de Jesús. De dónde pues, dónde está pues, gloria a Jesús. Bendito es el Señor. ¿Dónde está pues esta la jactancia? La jactancia queda excluida. O sea que uno no debe jactarse, sino que si uno se jacta, se excluye, o sea, se aparta. Entonces, todo esto, por eso el Señor en su palabra nos dice que aprendemos de Jesús ser mansos y humildes de corazón, porque al altivo dice que lo ve de lejos, pero a la
pero al humilde lo ve de cerca. Y entonces, así que nosotros tenemos que reconocer que gracias a Dios que actuó en el Antiguo Testamento como en el Nuevo Testamento, salvando a las personas, a las vidas, por gracia, por su divina gracia. Pero cuando hemos sido salvos, tan pronto como nos salva Dios, también somos libres del pecado y debemos entonces obedecer a Dios en sus mandamientos. Para que la palabra de Dios se cumpla, si lo amamos, debemos cumplir sus mandamientos. Gloria a Jesús. Bendito el Señor. Nota solo la justicia de Dios revelada mediante Cristo puede salvarnos. Cristo es el Cordero de Dios que quita el pecado del mundo. San Juan capítulo 1 versículo 29. Somos salvos por la vida, por su vida. Romanos capítulo 5 versículo 10. La justicia salvadora la concede Dios mediante Cristo Jesús. Segunda de Corintios capítulo 5 versículo 21. ¿Quién es la fuente de la justicia salvadora? ¿Quién es la fuente de la justicia salvadora? De él sois vosotros en Cristo Jesús, el cual nos ha sido hecho por Dios sabiduría y justificación y santificación y redención. Primera de Corintios capítulo 1 versículo 30. Léase Filipenses capítulo 3 versículo 8 al verso 9. Gloria a Jesús. Nota, la justicia viene de Cristo Jesús. Jeremías lo llama Jehová justicia nuestra. Jeremías 33 versículo 16, capítulo 33 y verso 16. Léase el razonamiento del apóstol Pablo en Romanos capítulo 5 versículo 17 al verso 19. Cristo es la única persona que jamás vivió una vida perfecta. Y, aleluya, que vivió una vida perfecta y después murió por los pecadores, por los pecados de todos. Resucitó y ahora vive y es nuestra justicia. Esto nunca podría cambiarse. Leas esta palabra en Primera de Juan capítulo 5 versículo 11 al verso 12. La obediencia a la ley confiere justicia. La obediencia a la ley de Dios confiere justicia. Por las obras de la ley ninguna carne será justificada delante de él, delante de Dios, porque por medio de la ley es el conocimiento del pecado. Romanos capítulo 3 versículo 20. Nota, la salvación no se alcanza por medio del bien hacer. Si fuera así, entonces la salvación sería mediante la ley. Jesús aclaró en Mateo capítulo 5 versículo 20 de que la clase de justicia proclamada por las obras por los escribas y fariseos era insuficiente para entrar en el cielo. Ellos ignoraban la justicia de Dios y rehusaban someterse a ella, la cual es don de Dios, da a los que creen en Cristo. Romanos capítulo 10 versículo 3, léase Filipenses capítulo 3 versículo 9.
Concluimos, Cristo no ofrece su justicia a la persona con la mira de que puede seguir pecando. Él da su justicia para que el hombre tenga el poder de obedecer a Dios. Pablo afirma, luego deshacemos la ley por la fe en ninguna manera. Antes establecemos la ley, Romanos capítulo 3, versículo 21. La ley de Dios es la norma de la justicia, pero el hombre no puede obedecer la ley para ganar méritos, o sea, para ganar su salvación, no, sino lo hace porque ha sido salvo por Dios y no quiere seguir más pecando. Gloria a Jesús, ganar méritos ante Dios. Léase Gálatas capítulo 2, versículo 16. Permitamos que Cristo nos cubra con el manto de su justicia, y la obediencia a la ley de Dios será el fruto de nuestra salvación. La obediencia será nuestra amante respuesta al bondadoso Salvador. Somos salvos por gracia para las buenas obras. Efesios capítulo 2, versículo 8 al verso 10. Gloria a Jesús. Que el Señor siga bendiciendo su vida hoy y siempre con su palabra. Deseamos muchas bendiciones para usted y toda su familia, y adelante con Jesucristo. Padre bueno que está en gloria, a usted sea toda la honra y toda la gloria. En el nombre bendito y maravilloso de Jesús, muchas gracias, Padre. Muchas gracias, bendito Dios, por darnos salud, darnos paz, Padre. Danos, papá, su palabra, su enseñanza, Padre bueno, en el nombre de Jesús de Nazaret, Padre. Gracias, gracias, bendito Rey de Reyes y Señor de Señores. Grande es su gloria, grande es su poder, en el nombre bendito y maravilloso de Jesús, Padre. Bendice a Guatemala, su departamento, municipios, aldeas, caseríos, Padre. Allá en las fincas, papá Dios, en todo lugar, Padre. Allá su palabra bendita, mi Señor. Háblanos, Padre Santo, día y noche, Padre. Levanta a sus ministros, Padre Santo, en el nombre de Jesús. Glorifícate, mi Rey amado, en una manera grande, en una manera gloriosa, salvando vidas, Padre. En el nombre de Jesús, en el nombre de Jesús, Padre. Gracias, gracias, bendito Dios, en el nombre de Jesús. Amén, gloria a Dios. Gracias, mis hermanos, el Señor los bendiga y los guarde grandemente. Deseamos para todos una linda y bendecida mañana. Que la paz de nuestro Señor y Salvador Jesucristo siga bendiciendo hoy y siempre su vida. Y adelante con Jesucristo, Dios se siga glorificando en una manera grande. En Maranata, 9:32, 9:32, gloria a Jesús. Así que bueno, le dejamos ya con nuestro hermano Pedro. Gloria a Jesús esta mañana, así que bendiciones para todos, gracias. Bueno, recuerda que los números de teléfono de Radio Maranata están totalmente a la orden disponible, 3297-3741, 3297-3741, y la siguiente línea, Tigo, 33-67-1521, 33-67-1521. Repitiendo, 33-67-15-21. Esta es Maranata, Cristo viene. Gloria a Jesús, gracias por su sintonía. Le dejamos entonces una bendecida alabanza a cargo de Julio Elías, cadena de coros.

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La palabra de Dios dice en 2 de Corintios capítulo 9, en su versículo 7, dice: cada uno dé como propuso en su corazón, no con tristeza ni por necesidad, porque Dios ama al dador alegre. Porque la administración de este servicio no solamente suple lo que a los santos falta, sino que también abunda en muchas acciones de gracias a Dios. Por la experiencia de esta administración, glorifican a Dios por la obediencia que profesáis el Evangelio de Cristo y por la libertad de vuestra contribución para ellos y para todos. Asimismo, en la oración de ellos por vosotros, a quienes aman a causa de la superabundante gracia de Dios en vosotros. Gracias a Dios por su don inefable. Gracias, mil gracias por su ofrenda. Que Dios bendiga a vosotros.

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0: tus ojos, cierra tus ojos, levanta tus manos todos.
1: Gloria al que reina, gloria al que reina.
0: Oh, muchos todavía quieren entrar.
1: Gloria al que reina.
0: Entra, ven, ven, ven, ven.
1: Hay un juego, hay un juego, hay un juego. Hay un juego. Se está moviendo en este lugar. No te detenga, no te detenga. Alza tu voz, alaba, alaba a Dios. Canta, alaba.
0: Alza tu voz, alza tu voz, alza tu voz. Los que se quedaron en silla, los que se quedaron en silla, ponte de pie. De pie todos, todos, todos, todos de pie. Todos de pie, todos de pie, todos de pie. Levanta tu mano, levanta tu mano.
1: ¡Oh! Ahí está el Espíritu Santo de Dios, está moviendo, está moviendo, está visitando tu vida. Hoy vas a hablar. Hoy hay bautismo, Espíritu Santo. Hoy va a haber. Hay gente sanado.
0: Este canto dice así.

Muy buenos días, buenos días, buenos días, mis hermanos, hermanas, amigos y amigos, amigos y amigas, abuelitos y abuelitos. Buenos días para todos en esta preciosa mañana de lunes, iniciando una semana más de trabajo, de labores, de actividades, de negocios, trabajos y bueno, de estudios, tanto en escuelas como en colegios, universidades, bueno, todo en movimiento. Todo en movimiento ya cuando viene el lunes, ala, pues a moverse todos, de arriba para abajo, de un lado para otro, de allá para allá, y para atrás y para adelante, moviéndose todos porque el tiempo se va rápido, todos corriendo, pero cuando llega el viernes, a descansar un poco de las cosas, el sábado pues, a descansar y domingo también, pero el lunes hay que iniciar, pero bueno, así es. Así es en los negocios, los trabajos, estudios, todo lo que se realiza en los hogares también. Todas las hermanas ahí corriendo para hacer los almuerzos en los restaurantes, las cafeterías, comedores. Están ahí corriendo para hacer el caldo. Vaya pues, ahí me dan mi caldito pues. Así que ahí están corriendo las hermanas, hermanas, hermanos también, porque hay hermanos que cocinan. Hay hermanos chef, hay hermanas chef que pues... trabajan en hoteles, en restaurantes, bueno, en diferentes lugares donde se hacen comida, pues. Y pues ahí están, pues ya corriendo de un lado para abajo, amigos y amigas también, en los hogares también. Bueno, en todo, en cualquier lugar, pues ahí está, pues ahí el tiempo, pues hay que procurar un poco el tiempo, ¿verdad? Porque el tiempo se va. Así que todos andan corriendo de un lado para otro. Pero lo bueno es que estamos en el Señor y bueno, el Señor nos ayuda. Muy bien, así que qué gusto saludarles. Pues en un momento les saludo formalmente, pero por el momento vamos a orar, vamos a encomendarnos al Señor durante esta semana de trabajo en los negocios. Bueno, yo sé que usted ya oró, pues ya oró. Si no ha orado, pues oremos. De todas formas yo voy a orar, ¿oyó? De todas formas hay que encomendarse al Señor siempre, para que el Señor nos ayude toda esta semana de trabajo. Y pues que el Señor nos dé las fuerzas necesarias para continuar. Muy bien, pero antes vamos a leer unos versículos de la palabra del Señor, como siempre lo hacemos. Lo encontramos en el Salmo 24. Dice la Biblia: en el nombre del Padre, del Hijo y del Espíritu Santo, de su Santo Espíritu. De Jehová la tierra y su plenitud, el mundo y los que en él habitan, porque él la fundó sobre los mares y la firmó sobre los ríos y la firmó sobre los ríos. ¿Quién subirá al monte de Jehová? ¿Y quién estará en su lugar santo? El limpio de manos y puro de corazón, el que no ha elevado su alma a cosas vanas ni jurado con engaño. Él recibirá bendición de Jehová y justicia del Dios de salvación. Tal es la generación de los que le buscan, de los que buscan su rostro, oh Dios de Jacob. Alzad puertas vuestras cabezas, y alzad vosotras puertas eternas, y entrará el Rey de Gloria. ¿Quién es este Rey de Gloria? Jehová el fuerte y valiente. Jehová

el poderoso en batalla. Alzaos, oh puertas, vuestras cabezas, y alzaos vosotras puertas eternas, y entrará el Rey de Gloria. ¿Quién es este Rey de Gloria? Jehová de los ejércitos, Él es el Rey de la Gloria. ¡Aleluya! El gran soberano, bendito y poderosísimo. Él es el Rey de la Gloria. No hay otro Rey más, sino que solamente nuestro Señor y Salvador Jesucristo de la Gloria. Él es el único. El único a que hay que darle alabanza y adoración. ¡Aleluya! Palabra viva, eficaz. Palabra que es más cortante que una espada de dos filos, que penetra hasta nuestros tuétanos, hasta partir el alma y el espíritu, que limpia nuestro corazón y nuestras mentes. Ay de aquel que le quite o le ponga, le va a caer cincho, ja, ja. Le va a caer lazo, va pues, vaya pues, ja, ja, ja. Sí. Bueno, no es así como yo le digo pues, pero sí, el Señor y su palabra, que hay de aquel que le quite y le ponga, a ver qué le va a pasar. Un castigo pues, porque así el Señor es poderosísimo y celoso. Es que la palabra hay que decirla tal y como es, mis hermanos, hermanas, amigos y amigas, abuelitos y abuelitas, jóvenes, señoritas, adolescentes, adolescentes, niños y niños, la palabra tal y como está escrita. No hay que ponerle ni quitarle, desde Génesis hasta Apocalipsis. ¡Aleluya! Muy bien, algunos dicen, es que yo tengo que sacar más. Sáquele, usted es predicador, pastor, evangelista, misionero. Si solo hay que orar al Señor y pedirle qué es lo que va a predicar, y ahí está, el Espíritu lo ayuda aún. Amén, ahí está. Muy bien, va pues. Oremos entonces y encomendémonos al Señor. Solo espéreme, vamos a ver qué. Ah, ahí está. Muy bien, vamos a orar. Padre, en el nombre de Jesús, te damos gracias, Padre bendito de gloria, misericordia, porque tú nos das esa bendición, Señor de la gloria, de abrir nuestros ojos para ver la luz de un nuevo día, para ver la claridad de un nuevo día y para ver un nuevo amanecer también, Padre eterno. Gracias te damos también, Padre la gloria, por un nuevo día, por un nuevo día, un día más que tú nos regalas, Señor. Tu palabra dice que cada mañana son nuevas tus misericordias, y grande es tu fidelidad para con tus hijos y tus hijas, dice tu palabra. Padre, en el nombre de Jesús de Nazaret, oh, te damos gracias, Señor eterno. Te damos gracias, Padre, la gloria. En este momento que te clamamos, te bendecimos, te damos gracias, Señor. Nos acercamos a tu presencia con un corazón contrito, humillado, Padre, la gloria, para agradecerte, para pedirte, para rogarte, para suplicarte, para darte toda la honra y toda la gloria y la alabanza y la oración a ti, mi Dios. Y venimos ante tu presencia también, Padre eterno, para agradecerte, para pedirte, para rogarte, para suplicarte, Padre, la gloria, en el nombre de Jesús Nazaret, sobre todas las necesidades, o mejor dicho, para encomendarnos a ti, Señor, y que tú nos ayudes en esta semana de trabajo, Padre. Y que tú ayudes a mis hermanos también, hermanas, amigos y amigas, sus negocios, en sus trabajos, en los quehaceres de mis hermanas y hermanos en sus hogares, en el nombre de Jesús. Señor, te clamamos, te pedimos que nos ayudes, nos sigas ayudando, Padre, durante toda esa semana de trabajo. Ayúdame, Padre, durante toda esa semana de trabajo, Padre. Fortalece mis pulmones, mis riñones, mi corazón. Manténme sanito en mi corazón, mi memoria, mi cerebro, Padre. Ayúdame, Señor, en el nombre de Jesús Nazaret, que todos esos órganos que se usan para alabarte, para glorificarte, para hablar, Señor, para glorificarte, saltarte, estén sanitos para la gloria de tu nombre, así puedan funcionar bien, Señor. En el nombre de Jesús Nazaret, te damos gracias a mi vista, Padre. Manténme sanito en mi vista izquierda, todos mis organismos que se usan para la gloria, mi boca, mi garganta, fortalece mi garganta, mi boca, mi lengua, Señor, en el nombre de Jesús Nazaret, esas cuerdas bucales, Padre, en el nombre de Jesús, te lo pedimos, te lo rogamos, te lo suplicamos, Padre, y ayuda a todos mis hermanos también, en el nombre de Jesús, hermanas, amigos y amigas, en el nombre de Jesús, a toda nuestra audiencia, Padre, a nivel nacional, hasta fuera de nuestras fronteras, en cualquier país del mundo que nos sintonizan, en México, Centroamérica, Suramérica, Norteamérica, todo el mundo, Señor, hasta donde llega la señal de la radio, Padre eterna gloria, en el nombre de Jesús Nazaret. Ayúdale, Señor, en cualquier necesidad que tengan, Dios de la gloria,
En el nombre de Jesús Nazaret, en tus manos encomendamos, pues, Señor amado. Señor, ayúdanos a todos, Padre. En el nombre de Jesús, en tus manos encomendamos la semana de negocio, de trabajo, de los quehaceres de la casa, todo para la gloria. En el nombre de Jesús Nazaret. Gracias, Señor eterno. Te adoramos y te bendecimos. Todo te lo hemos agradecido, te lo hemos pedido, te lo hemos rogado y te lo hemos suplicado, Padre, en el nombre bendito y poderosísimo de Cristo Jesús de Nazaret, tu Hijo amado Jesucristo de gloria, mi Padre bendito eterno gloria, a quien sea toda la gloria y toda la honra, el honor, la alabanza y la oración, el imperio, por los siglos de los siglos. A ti te conviene crecer y a nosotros menguar. Tu palabra dice que tus ojos están abiertos y tus oídos están atentos a nuestros clamores, a nuestras oraciones en este lugar, a nuestros agradecimientos también. Gracias, Señor amado. En el nombre de Jesús Nazaret, no a nosotros, Jehová, no a nosotros, sino a tu nombre damos gloria por tu misericordia y la gloria a ti, Señor, por los siglos de siglos. Gracias, Padre, en el nombre de Cristo Jesús Nazaret. Amén y amén y amén. Aleluya. Gracias, Señor. Gracias, Padre, Hijo, Espíritu Santo. Oh, mi Jehová, los ejércitos. Gracias, Señor. Aleluya. Saludos, hermana Solita Cash. Ya le voy a incluir su canto, el canto, cantos que usted pidió. Solo que no me dijo con Francisco Orantes cuál era el grupo Sena. Bueno, se lo voy a buscar. Aquí le voy a incluir unos bonitos cantos, hermana Solita Cash. ¿Qué tal, hermana Solita? Buen provecho para los hermanos que están reflexionando. Ya regreso. Solo déjenme respirar un poquito. Ya regreso ya para saludar.

Muy buenos días, pero muy buenos días tengan todos ustedes, hermanos, hermanas, amigos y amigas, abuelitos y abuelitas, todos en general, buenos días. Donde nos escuche.

0: Donde quiera que nos escuchen, muchísimas gracias. Donde quiera que nos sintonice, gracias. De verdad, son ustedes muy amables. En esta preciosa mañana, el lunes 20 de julio. Ya estamos a 20 de julio del año 2026. Qué gusto saludarles una vez más, estar con ustedes para acompañarles. Soy Oscar Pedro, estaré con ustedes de aquí hasta las 13 horas, 1 de la tarde. ¿Qué tal de fin de semana? ¿Qué tal el sabadito? ¿Qué tal de domingo? ¿Qué tal de tamaleada, de churrascada, de pastelas? Bueno, el fin de semana cargado de actividades en las diferentes iglesias. Cumpleaños, 15 años, casamiento, aniversario de iglesias, cumpleaños de pastoras, bueno. Ahí haciendo fiesta, dándole gracias al Señor. Y por supuesto, la viuda ahí nos faltó. El tamalito sabroso, ¡qué rico! Vaya pues, que se la hayan disfrutado, logrando que la hayan pasado muy bien.
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0: Pues ahora, a seguir la semana de trabajo, por supuesto, iniciando una semana más. En este 20 de julio 2026.
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0: Así que qué gusto saludarles y buen provechito en la hora de la refa. Lo mejor está en la refa, los hermanos albañiles, amigos albañiles y ayudantes. Bueno, todos que refaccionan a esta hora de la mañana, a las 10. Son las 10 de la mañana con 30 minutos. Así que buen provecho en la hora de la refa, esos atolitos, ese arroz en leche y chocolate, chuchitos, tostadas, el chaomín, los panitos con huevitos, frijolitos, salsita, cremita, queso. Buen provecho para todos, que les disfruten a lo grande. Y para quienes están desayunando esta hora, pues buen provechito también. Para quienes todavía están degustando y saboreando ese delicioso y riquísimo desayuno. En la mañana, hoy lunes, inicio de semana. Mejor dicho, en el segundo día de la semana. Ya bien pues no les digo pues que me traigan mi refa, hombre, pero no me traen. Por eso es que no me dan mi refa, hombre. Por eso pasa esto, pues ya vio. Así que saludos para todos en este lunesito alegre de bendición.
1: Así
0: que qué privilegio saludarle. Así que arrancamos con este canto de bendición. Deme un poquito porque voy a...

Canto Bolas del Cordero, vamos a ver cómo suena, vamos a ver. Estanislao Marino, Estanislao Marino, Bodas del Cordero. Buenos días para todos y buen provechito en la hora de la refa o del desayuno, en la hora de la mañana del lunesito alegre. Día Internacional de los Caldos, sí señor. Buenos días.

0: Quizás su canto, hermana solita acá, el grupo Sinaí. Ida a predicar.
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0: 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Sí, hermanos.
1: Muy bien, seguimos con más de la programación de Radio Maranata para esta mañana preciosa del día lunes. Gracias por la sintonía que nos brindan. Así que seguimos con más de la buena programación en esta preciosa mañana. Seguimos con el grupo Sinaí, así es, hermana Zoilita. Estamos para servirle, gracias por su saludo también. Y estamos aquí, ubicamos en la zona 8, no en San Pedro, hermana Zoilita. Estamos aquí en la zona 8. En la zona 8, la ciudad capital, estamos ubicados.

0: La participación de Felipe Garibo, ¿por qué me amas tanto?
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Una vez más la participación de Felipe Garibo. Esa luz es Jesús, sí señor. No hay otra luz, solamente el Cristo de la gloria, aleluya, alabémosle de todo corazón. 11:11 acá en nuestra programa, 11:11.

0: Muy bien, seguimos con nuestra programación en esta preciosa mañana, el lunes. Lunes 20 de julio del año 2026. Qué gusto, qué bendición acompañarles en la mañana de hoy. Gracias por sintonizarnos. Muchas gracias por preferirnos. Por preferir la programación de Radio Maranata para esta mañana.
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0: Son las 11 de la mañana con 16 minutos.
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0: Vaya pues, no me cambia, no se vaya, no se mueva, por favor, ahí quédese en su radio receptor. No se desconecte, ahí quédese en su computadora, en su tablet o en su tablet o en su celular. Ya regreso en instante.
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0: Con más música.

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La palabra de Dios dice en 2 de Corintios capítulo 9, en su versículo 7, dice: cada uno dé como propuso en su corazón, no con tristeza ni por necesidad, porque Dios ama al dador alegre. Porque la administración de este servicio no solamente suple lo que a los santos falta, sino que también abunda en muchas acciones de gracias a Dios. Por la experiencia de esta administración, glorifican a Dios por la obediencia que profesáis el Evangelio de Cristo y por la libertad de vuestra contribución para ellos y para todos. Asimismo, en la oración de ellos por vosotros, a quienes aman a causa de la superabundante gracia de Dios en vosotros. Gracias a Dios por su don inefable. Gracias, mil gracias por su ofrenda. Que Dios bendiga a vosotros.

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1: Ella es Mariru Orantes, esto se llama Ven Señor Jesús, Ven Señor Jesús.

Este canto se llama El Evangelio es poder de Dios. Sí, señor. 11:52 minutos acá en nuestra programación.

la participación de Anker. En mis batallas grito tu nombre. Siempre complaciendo a hermana Consuelito Ruiz en la zona 18.

Manuel Camey, las cargas él llevará. Las 12:07 minutos. Acá en nuestra programación.

0: Hermana Hilda de Valle, se puede con Dios. Sí, señor, se puede con Dios. Complaciendo siempre, hermana Consuelito Ruiz, allá en la zona 18. Bendiciones, hermana Consuelito. Le hemos complacido con todo gusto.
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Muy bien, muchísimas gracias de verdad por la sintonía que nos brindan en esta preciosa tarde. Sí, ya es tarde, ya es tarde, llegó la tarde. La mañana ya se quedó, ya se fue la mañana. Ahora estamos en la tarde, la hora del almuerzo, Almuerzón Pérez a esta hora. Ya los hermanos albañiles y amigos albañiles ya están lo mejor del almuerzo ahorita. Y a todos los que están almorzando a esta hora.

0: qué buen provechito le decíamos, saboreando, degustando ese caldazo, Pérez. Vaya pues, buen provechito para todos. Solo les digo algo, cuidado con los huesitos. Cuidado con los huesitos y cuidado con los deditos, no se los vaya a morder, cuidado como duele. Así que no va a pensar que es huesito, va. Así que bendiciones para todos en esta preciosa tarde, buen provechito. Buen provechito para todos quienes están en la hora del almuerzón, del lunch, del cuscún, del ranchón Pérez, sí señor. Buen provechito para todos en esta tarde. Deseamos toda clase de éxitos en la segunda jornada de labores, sí señor. Bendiciones. Y bueno, si no, la mayoría, algunos de oficinas, talleres, fábricas también, en diferentes lugares están saboreando, degustando ese sabroso almuerzo. Ese pepián, esas hilachas de chile relleno, chilaquilas, o ese caldito de macuyo, esos frijolitos ricos, sabrosos. O pepián o guisado, qué bueno, buen provechito. Pollo rostizado, pollo dorado con papitas fritas, con papitas al horno, ese churrasco. Vaya pues, buen provechito. Que la disfruten, que disgusten su almuerzo. Riquísimo, sabroso. Para este mediano de lunes 20 de julio del año 2026. Así que saludos para todos en esta preciosa tarde. Saludos, hermana Josefa Gamboa, hermano Vilio Valdés, allá en Colonia Limón, zona 18. A las hermanas del comedor del cantonal, ahí del mercado del cantonal de Colonia Limón, zona 18 también. Saludos, hermana, ahí del comedor del cantonal. Ahí del mercado cantonal de Colonia Limón, zona 18. Gracias por la sintonía también, los diferentes comedores, restaurantes y cafeterías nos sintonizan. Saludos para todos, buen provechito. Que la disfruten a lo grande. También saludos, hermano Olguita, ahí en Colonia Limón, zona 18, a su padrecito Vildio Velázquez, Eusebio Velázquez. Seguimos adelante. Hermano Eusebio Velázquez, su madrecita también, saludos. Hermana Andrea Bonilla, saludos, hermana Andrea Bonilla.
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0: Saludos, hermano José Manuel Estayul, también su esposa, sus hijos. Yo creo que ya vienen para acá, o no sé, pero ellos tienen programa hoy de 1 a 3 de la tarde. Porque el reino de Dios no es comida ni bebida. No es caldo, no es churrasco. No son hilachas, no es pepián. No son chile relleno, chilaquila, no, eso es para el cuerpo físico. Así que yo creo que ya vienen, no sé, pero bueno. Así que saludos. También para hermana Lucrecia, allá en la zona 18 también. Hola, permítame, me quiero. Ajá, que usted no se va, compa. Usted dele. También saludos, hermana Consuelito Ruiz, allá en la zona 18, hermana Zoila Cash. Saludos, hermana Zoilita Cash. También a ella saluda a Noemí y Hilda. Bueno, allá en Villanueva. Hermana Zoilita Cash saluda a Noemí y a Hilda allá en Villanueva. También a José Daniel Cash Chávez. Y a Marlene, salud Marlene, ahí Juana Diargo.
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0: Que saludos, hermana Solita Cash. Cash, ya le iba a decir el otro. No, es que así se llama aquel nombre. Así que saludos, hermana Solita Cash. Y hermana Consuelito Ruiz. La zona 18. Hermana Estela González, Estelita González. Ahí en la zona 17 también, saludos. Gracias por la sintonía. También hermana Aurita, allá en la zona 18 también. Saludos, hermana Aurita, a usted y toda la familia, buen provechito también. Saludos para hermana Rosa Pérez, también en la zona 18 también. y a su hijo ahí también, que se esté recuperando pronto, o que ya esté recuperado, que ya esté bien, primero Dios. También saludos a hermano Viviano Pérez, el fiscal Palencia. Saludos también hermano Flavio ahí en el fiscal Palencia también. Hermano Carlos Santizo allá en la zona 18, en Llano Largo. No, zona 18, ahí es zona 25. Saludos hermano Carlos Santizo ahí en la zona 25, Llano Largo. Bueno, él me decía que es zona 25, y así lo digo yo, pues. Bueno, por lo que yo sabía, pues, que ahí era zona 18 antes. Bueno, ahora ya es zona 25, bueno. Saludos para todos ahí en la zona 25, en la zona 24, Canalito, y todas las colonias de por ahí.

Armando Domingo Guzmán, que hay en la barbería ahí en Alameda del Norte. Y a su familia también, buen provechito también, hermano Adrián Coronado ahí en Pinares del Norte. Hermano Romilio Carrillo ahí en Pinares del Norte, no, en Alameda del Norte también. A toda la familia. A Rocalén Melón, un saludo Rocalén Melón y a toda la familia. Ahí me mandó una foto Rocalén Melón, pero no se mira. Esa foto no se ve, hombre. Hágala más grande, pues, hombre. Para ver si es usted que está ahí, pues. Rocalén Melón, toda la familia. Saludos en esta tarde, buen provecho.

Muy bien, seguimos con los saludos. Yo creo que ya solo ellos ahí nos unen. Eder Cruz y a hermana Margarita Cruz, no, Margarita Gudiel en la zona 18 también.

si hay alguno que se me olvide, en un ratito me acuerdo. Yo creo que ya no, ¿verdad? Saludos, hermana Olguita Barreno, Olguita de León en la zona 6, hermana Dora Gómez también, hermana Goyita Pérez allá en Santa Fe, zona 6. Que este va a per... este va al 100 por hora. Decía para hermana Olguita Barreno, Olguita de León en la zona 6, hermana Dora Gómez, hermana Goyita Pérez, hermana Carmelina Cordero. Saludos, buen provecho a toda la familia. Saludos a Darlia, Isabel y Demetria Barrera.

Saludos también a Edgar Boch allá en la zona 18. Saludos a Edgar Boch, a toda la familia, buen provechito también. Bueno, nos quedamos sin señal en el AM, mis hermanos, debido al fluido eléctrico. Pero esperamos que regrese muy pronto, la energía eléctrica. Estaremos pronto en el AM también. Así que gracias por su comprensión. Seguimos alabando, señores, esta hora.

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1: Son las 12 y 59 minutos. Son las 12 y 59 minutos. Son las 12 y 59 minutos.
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2: Cristo. Bendiciones, amados hermanos, estamos en el programa radial, porque el reino de Dios no es comida ni bebida, sino justicia, paz y gozo en el Espíritu Santo, Romanos 14:17. Así que, amados hermanos, estamos muy agradecidos con el Señor. Estamos encadenados con Radio La Voz de Jehová, Santa Lucía, Reforma Totonicapán y Radio Maranata, la ciudad capital de Guatemala. Bendiciones, bendiciones, hermanos. Así que llámenos al 5580-4112, 5580-4112 o al 3712-1050, 3712-1050. Aquí estamos, hermanos, predicando la palabra de Dios en diferentes lugares. Qué bueno, es Dios con nosotros. Nos encontramos pues aquí en Camino de Radio Maranata. Bendiciones, hermanos, así que la venida del Señor está pronto. Estamos luchando, estamos batallando para alcanzar las almas para Cristo. Quizá usted está alejado de Dios, o quizá usted dice que ya no puedo, hay tantos problemas con mi familia. Solamente Jesucristo es la respuesta, pongamos la confianza en Él. El único, pues, el ser humano que nos cansamos, nos agotamos, sentimos que Dios no nos contesta. A su debido tiempo Dios le va a contestar. Queremos que hoy mismo, oramos hoy mismo, queremos la respuesta. Sí, Dios contesta al momento, pero también depende cómo estamos con Dios también. Entonces tenemos que esperar la voluntad de Dios. Dios me lo bendiga a todos mis hermanos allá en Zacapulas, San Marcos, Totonicapán, Huehuetenango, parte del Quiché, Uspantán. Bendiciones, hermanos, bendiciones, bendiciones, qué bueno. Así que los domingos tal programa de 5 de la tarde a 7 de la noche. Los días domingos, hoy pues día lunes, de 1 a 3 de la tarde. Qué bueno, mis hermanos, que estamos celebrando, hermanos, aquí en la capital, la zona 6, Boca del Monte, Vía Canales, Vía Nueva, zona 21, zona 8, zona 6, los hermanos de Misco. Bendiciones, hermanos, bendiciones. Qué bueno es el Señor, que Él es fiel con todos. Así que sigamos adelante buscando a Dios. Bendiciones, hermanos.

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1: Cristo. Hermanos, hermanos, amados hermanos, todos mis hermanos que nos escuchan a través de Radio Maranata, Radio La Voz de Jehová en Totonicapán. Estamos encadenados día domingo, se encadena Radio La Luz del Mundo de 5 a 7 de la noche. Y se encadena la Radio de la Luz del Monte Santa Cruz del Quiché, y se encadena la Radio de la Voz de Jehová en Santa Lucía y la Reforma Totonicapán, y Radio Maranata, la ciudad capital de Guatemala. Bendiciones, Dios bendiga, mi hermano Edgar Bosch. Bendiciones, bendiciones, hermano, Dios bendiga a la familia de la zona 18, nos está escuchando. Así, en este momento vamos a complacer esta alabanza para complacer a mi hermano Edgar Bosch.

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Bendiciones, amados hermanos. Esta preciosa tarde damos gracias al Rey de Reyes, Señor de Señores. ¿Quién es el Rey de Reyes? Es Jesucristo. Cuando Jesús venga en su trono de gloria, va a aparecer en las nubes. Hermanos, un abrir y cerrar de ojos la iglesia se va al final trompeta. Y así en este momento, el tema del mensaje, el hombre malvado. ¿Cómo se llama el hombre malvado? Es el anticristo, o el presidente mundial. Porque cuando la iglesia se va al arrebatamiento, empieza la gran tribulación en la tierra. Empieza la persecución para todos los hermanos, los tibios que se quedan. El caliente se va al arrebatamiento. Hay dinero, no hay dinero, hay con sueldo, sin sueldo. Nosotros no tenemos sueldos ni tampoco tenemos negocios, caminamos por fe. El que camina por fe es ha creído en Dios, ha puesto su confianza en el Señor. Igualmente, mis hermanas que nos oyen, que tienen sus trabajos, tienen su negocio, tienen todo, pero también han puesto a Dios en primer lugar. Ahora sí, si pone su negocio en primer lugar, no está haciendo nada. Este es el que se va a caer la gran tribulación. Otro día no tienen tiempo y en la iglesia hay hermanos. Cuando va, tienen su negocio, se turnea, se queda otro. El otro día se va otro, ¿sí? Porque están preocupados para la salvación. Llega un día también, descansen todos, cierran el negocio por ir a atender la obra de Dios. Dichoso el hombre, dichosa la mujer que se ponga la confianza en Cristo. El tema del mensaje, el hombre malvado, es el tema del mensaje. Y el título del mensaje, amados hermanos, los dos profetas. Los dos profetas. ¿Cómo se llaman los dos profetas? Cuando la iglesia se va, bajan los dos profetas, Elías y Moisés. Porque Moisés supuestamente murió, pues fue llevado a los cielos, a los ángeles lo llevaron. Elías se fue vivo y un carro de fuego. Y entonces, muchos dicen que Moisés murió, claro. Pero con Dios es Dios, apareció en la transfiguración con Jesús. Elías y Moisés aparecieron. Amados hermanos, no sé por qué le llevaron al cielo. No, Dios sabe. ¿Habrá imposible para Dios? Los muertos no resucitan. No hay nada imposible para Dios. Así que, hermano, el texto central, 2 Tesalonicenses capítulo 2, versículo 3. No se dejen confundir tan fácilmente. No se asusten si alguien asegura que ya llegó el día en que el Señor Jesús volverá. Tal vez alguien les mienta diciendo, el Espíritu le dijo eso, lo que nosotros le enseñamos, eso personalmente o por carta. Verso 3. No permitan que nadie los engañe. Ese día llegará hasta que los enemigos de Dios se rebelan contra él. Haya aparecido el hombre malvado que será destruido. Ese hombre está en contra de Dios. Todo lo que está dedicado a Dios hasta pondrá su trono en el templo de Dios
afirmará que él mismo es Dios. Afirmará que él mismo es Dios. ¿Cómo se llama ese hombre? Es el anticristo. Nosotros queremos Padre, Hijo, Espíritu Santo. Pero ¿dónde va a salir el anticristo? Posiblemente en Israel. Posiblemente en Israel. Hermanos, va a aparecer en el templo de Dios. Va a decir que es Jesús y mucha gente va a engañar. Y mucha gente va a engañar. Y muchos van a ser engañados. Amados hermanos, hoy estamos alerta, preparemos para el encuentro con Dios. Hoy pues hay muchos que ya están levantando, tienen cantidad de gente como tal. Un señor que adora ídolo, adora imagen. Él dice que no adora ídolo, pues sí está adorando imagen. Sí sabe la Biblia y todo eso, pues lo lee casi al revés y se confunde mucha gente. ¿Cómo se llama? Luis Toro. Hay que entender. Usemos la Biblia. Entendemos bien la Biblia. No vamos mucha gente a pedir consulta. Van a hacer preguntas. Pregúntele a Dios. Usted tiene su pastor en la iglesia. Que le ha enseñado. Que lo entrena. Que lo prepara con la enseñanza para el arrebatamiento con Cristo Jesús. No permitiría que nadie os engañe en ese día. Llegará hasta que los enemigos de Dios se rebelen contra él. Ahí ha aparecido el hombre malvado que sea destruido. Ese hombre malvado es un hombre, es un empresario grande, o puede ser hermano, ese hombre es el que va a estar en candidatos. Como Poncio Pilato. Poncio Pilato era de la democracia cristiana. Hicieron votaciones. Llamaron a Barabás y a Jesús. Sabía la gente. Él mismo sabía que la gente no creía en Jesús. El pueblo no creía en Jesús. Entonces él vino. Como democráciamente. Y le hice pregunta. ¿Quién quiere que suelto? ¿A Barabás? O a Jesús. A Barabás era un hombre ladrón, mentiroso, asesino. Hoy igual siempre votan por un ladrón. Sí, entonces así va a ser. Hermano, van a elegir al pueblo, la gente, toda la nación, van a elegir el anticristo para que sea el presidente mundial. Cuando esto sucede, ya la iglesia ya no va a estar aquí en la tierra. La iglesia se ha ido al arrebatamiento en el cielo, pero dice acá, pero dice que no se dejen confundir tan fácilmente, no se asusten. Alguien asegura que ya llegó el día que el Señor Jesús le van a hacer Jesús, y hasta aquí en Esquipulas le van a hacer Jesús, está en España le van a hacer Jesús, que está en Guatemala. Jesús está en Roma, Jesús está en Rusia, Jesús está en Israel. Porque Él va a aparecer en Israel, el anticristo. Pero Jesús no va a aparecer en Israel, Él va a venir en las nubes. Va a venir en las nubes con voz de mando, con voz de arcángel, con trompeta de Dios. Descendrá del cielo, los muertos en Cristo resucitarán. Se irán con Jesús. Entonces irán primero y se irán con Jesús. Y luego nosotros los que vivimos seremos arrebatados juntamente con Jesús para encontrar a Jesús en las nubes. 7 años con Jesús y 7 años empieza el candidato presidencial del presidente mundial aquí en la tierra. Porque van a haber muchos candidatos, digamos el candidato que ofrecen ayuda. Que te ofrecen, que te regalen una casa, un carro, todo eso, si pones el 666 en la frente. Va a salir ese candidato, va a salir esa gente del Partido Comunista. Va a salir esa gente del Partido Socialista, Partido Democracia. Son los que ofrecen quitar fincas.
dar a la gente que recibe el 666. Ahorita, pues, cada país hay un presidente. Cada país hay un presidente, hay un vicepresidente, está el ministro de la Defensa, que guía a los soldados, ahí están los diputados, ahí están los magistrados, ahí está el alcalde de cada municipio, lleve control de cada pueblo. Pero ese día, cuando la iglesia se va, ya solo va a gobernar un hombre, que es el anticristo. Nosotros creemos Padre, Hijo, Espíritu Santo. El Padre está en su santo trono. Jesús está sentado a la derecha del Padre. El Espíritu Santo mora en nosotros. El Espíritu Santo, muchos dicen, habrán tres dioses. Ese tres es uno. Amados hermanos, el que entiende. Cuando fue bautizado Jesús, salió Jesús del agua. Se bautizó. Los cielos fueron abiertos, el Espíritu Santo vino y reposó sobre Jesús. Una voz de los cielos que decía, ¿quién habló? El Padre. Este es mi Hijo amado en quien tengo complacencia. Jesús mío, crece en

Los labradores, sembrador del evangelio, o terrenalmente sembrador del campo, siembra milpa, siembra frijol, siembra maíz, siembra todo. Pero aquí el pastor, el evangelista, es sembrador del evangelio. El pueblo es colaborador de Dios. Es colaborador de Dios. Qué bueno, mis hermanos, cuando el hombre es entendido. Qué bueno, mis hermanas, cuando el pueblo de Dios es listo. Entonces, amados, amados hermanos, ya muy pronto, muy pronto, muy pronto la iglesia se va. Profetizó Jesús, dijo, se levantará nación contra nación. Hay guerras, hay bombardeos. Mucha gente se han muerto en la guerra. No te turbe vuestro corazón, crees en Dios, crees también, dice Jesús. Entonces tienes que cumplir lo que Jesús profetizó. Reino contra reino. Los gobernantes, los presidentes se odian entre ellos mismos. Se quieren matar entre ellos mismos. Está escrito. Habrá pestes. Pestes, la pandemia, mucha gente. Usted que me están viendo, usted que me están escuchando. Todos nos dimos cuenta de la pandemia, mucha gente murieron, muertos en todo lado. Hay gente en Ecuador, ya no los enterraron, los zopilotes, los perros comieron a la gente. En otra nación, Rusia, la China, Guatemala, España, todos Centroamérica, muertos en todo lado, para la pandemia. Eso profetizó Jesús. Donde dice, habrá hambre. Escucha bien, cuando tapan las carreteras. Subieron las cosas. Subieron. Hasta llegó la libra de tomate, 16 a 15 quetzales. Camiones, trailers, quedaron las carreteras. 12, 15, 20 días. La gente en la carretera no podían pasar. ¿Qué iba a comer la gente que manejaba el trailer? No dejaban pasar. Esa es hambre. Entiendan bien, esta es hambre. No resuelve el problema la gente que tapa carretera. No, qué bueno y dichoso. Toda cantidad de gente que tapa carretera, que doble su rodilla, que hablemos con Dios. ¿De dónde viene la bendición? Viene de Dios. Echen la culpa al presidente de todo, pero si el que no se porta bien en su casa, no se porta bien con sus hijos, no se porta bien con sus padres. Está escrito, te tienen que cumplir. Si la entrada habrá hambre toda. Hoy día, de esa que taparon carretera, quedaron caras las cosas, no hay cosas baratas, no hay sueldo que alcanza. Tanto que gritan, tanto todo. Pero la misma gente voten por a quien lo dejen. De encargado, pero nosotros dejemos ser guiados por Cristo. ¿Sí? No permiten que nadie los engañe. Este día no llegará hasta que los enemigos de Dios se rebelen contra él. Haya aparecido el hombre malvado que será destruido. Malvado de entender es el anticristo, es la bestia. Juan el teólogo vio la bestia en visión. Daniel, Ezequiel, vieron. Pero la bestia no es un caballo, no es una vaca, no es una serpiente, no, es un hombre, un millonario que va a ser el presidente mundial. Va a gobernar todo el mundo. Va a poner el 666, aquel que se deja, va por 3 años y medio, va a comer bien. El fin va a ser lanzado al lado de juego. Pero aquel que se deja, que no se deja poner el 666, él va a ser la gran tribulación. Pero hoy día que estamos aguantando hambre en el camino, aguantamos sed en el camino, caminando calle de lodo, las montañas, en las aldeas, en los hogares, en una radio, en el parque, en una camioneta, anunciamos la palabra de Dios, porque ese es el trabajo.

Dios nos ha dado a predicar el Evangelio, reprendiendo toda clase de enfermedad en nombre de Jesús. Amados hermanos, entonces no permitiré que nadie os engañe. Ese día no llegará hasta que los enemigos de Dios se rebelan contra él. Hay aparecido el hombre malvado que será destruido. Ese hombre malvado es que va a poner el 666, ¿vale? No es un hombre, es un millonario, va a ofrecer tantas cosas, va a tratar la forma de regalar casas, regalar carros, regalar, si es posible, 5 carros va a recibir. Pero solo va a disfrutar 3 años y medio. Tiene un almacén, tiene un comercial, tiene solamente, lo mira, tiene el microchip en la frente o la mano, el 300, el, hermanos, el 666. Entonces puede comprar y puede ponerse negocio, puede tener buen trabajo. El que no pone eso va a ser decapitado, va a ser torturado. Es cristiano lo que van a hacer. El caliente, tibio, el tibio va a ser decapitado. El frío que habla la Biblia son empresarios si no se arrepienten. Si se arrepienten, no se van a poner el 666. Tienen que revelar su finca, tienen que revelar su casa, tienen que dejar para el presidente mundial. Ahorita la gente disfrutan, los empresarios disfrutan de todo, humillando a la gente pobre, haciendo de menos, que no le pagan bien, que no hay trabajo, todo eso. Pero hermano, cualquier trabajo es bueno, sea una vez al día que coma, para estar segura, está comiendo con el sudor de su frente, no ir a robar ni ir a asaltar. Amados hermanos, la Biblia dice, escucha bien, acá dice, también hizo que a todos los pusieron una marca en la mano derecha o en la frente. No importaba que fueran ricos o pobres, o grandes o pequeños, o libres o esclavos. Todo se tenía que llevar la marca. Nadie podía compartir ni vender nada si no tenía esa marca, o el nombre del monstruo, o el nombre de la bestia, el nombre de la bestia. El de aquí dice el monstruo, en otra Biblia dice la bestia. Pero eso vio Juan el teólogo, de que sinceramente la bestia es, va a ser un hombre empresario, porque va a tener ya su pensamiento de animal, porque ya no va a tener miedo de matar, torturar a todo aquel que no se deja poner el 666. Y ahora sí, se deja poner el 666, va a trabajar 3 años y medio, va a tener de todo. Y luego, cuando Cristo vuelva, va a venir a reinar 1000 años en la tierra. Entonces, hermano, esa gente va a ser lanzada al lago de fuego. Entonces, pues, cuando va a venir este señor a poner el 666, cuando es la gran tribulación. Es en la gran tribulación. Dice, nadie podía comprar ni vender nada si no tenía esa marca, o el nombre del monstruo, o el número de la vez de su nombre. Aquí hay que esforzarse mucho para poder comprender. Si hay alguien que entiendan, trate de encontrar significa del número del monstruo, porque es el número de un hombre, número humano, número 666. Número 666. Dichos hermanos, mis hermanas que nos están viendo, Dios me lo bendiga a todos a través de esa transmisión. Bendiciones, todos, bendiciones a todos. Qué bueno, mis hermanos. Entonces, hermano, el Señor nos sigue hablando.
El Señor nos sigue hablando que nosotros tenemos que estar listos. ¿Sí? Primera, segunda Tesalonicenses 2:4, ese hombre está en contra de Dios. Ese hombre es enemigo de Dios. Él se va a pasar, llamar, él va a decir que es Jesús. ¿Sí? Ese hombre está en contra de Dios y todo que está dedicado a Dios hasta pondrá su trono en el templo de Dios, afirmará que Él es el mismo Dios. Él va a decir que Él es Dios. Él mismo va a decir que es Jesús. ¿Pero dónde se va a sentar? Va a sentar donde estuvo Jesús en el templo. Donde estuvo Jesús en el templo. Pero Jesús, hermano, Él va a venir. Y cuando Él viene, la iglesia va al arrebatamiento. Entonces, cuando ya la iglesia va, es cuando empieza la persecución. Hoy está duro, pero va a ser más duro en la gran tribulación. Hoy a veces, demos gracias a Dios si usted desayunó, gracias a Dios si ya almorzó, gracias a Dios, no sé si va a cenar o no va a cenar. Hay que dar gracias a Dios en todo, pero menos ir a robar. Sea una vez que coma, pero va a comer. Sí. Pero mucho menos ir a robar. Entonces la oración del justo puede mucho. Entonces sigamos orando. Si usted sigue orando, clamando al Señor, el Señor no lo va a dejar aguantar hambre. Va a comer humildemente, pero va a disfrutar la comida dada por Dios. Pero comida robada, no va a sentir usted feliz. Escucha. Acá dice el capítulo 11 de Apocalipsis. Capítulo 11 de Apocalipsis, los dos profetas. ¿Quién son los dos profetas? Es Elías y Moisés. Dice la palabra: y yo enviaré a dos profetas para que anuncien mi verdadero mensaje. Los enviaré vestidos con ropas ásperas. En otra Biblia dice vestido de cilicia, áspera. Elías va a venir a predicar con Moisés como ropa de un mecánico, llena de gracia, o llena de grasa, o llena de como un carpintero, un albañil lleno de mezcla. Va a usar ropa sencilla. Ellos van a estar así. Nosotros ahorita, que el Señor siempre nos da de comer. Nos cuesta porque no tenemos ni un negocio, no tenemos nada. Directamente estamos por fe. Caminamos en las aldeas, montañas, San Marcos, Ixcán, Playa Grande, Totonicapán, Piché, la costa, Honduras, El Salvador, parte de México. Entramos con la palabra de Dios, predicando el Evangelio de Jesucristo. No sé cómo nos vamos, pero la Biblia dice: no lleves alforja, ni calzada, ni dos túnicas. Porque dice: el obrero es digno, su alimento es digno. Si te reciben, quédate allí predicando, y si no te reciben, sacúdete el polvo de sus pies, de la vuelta. En el día del juicio, todos vamos a entrar cuenta, todos vamos a comparecer ante el tribunal de Cristo. No va a decir que nadie llegó a predicar, nadie me dijo: bien, llegó un siervo a su casa y no le cerró la puerta. Si salimos más en las montañas, salgo a predicar en los hogares, predicar en la radio, hermano, predicar en las calles, llevando el Evangelio de Jesucristo, pese a ningún interés personal, mi interés mío es que todo mi país, Guatemala, se salva, todo Israel se salva, todo Jerusalén se salva, todos mis hermanos de otra nación se salvan. Los que acepten, los que creen en Jesucristo, ahí está la salvación, no importa qué nación eres. Me debes un arrepentimiento, si eras peleonero, si eras guerrero, si eras todo. Pero te venís humilde como Pablo, llegó a los pies de Cristo, Dios le llamó, le dejó 3 días ciegos. Sí, entonces dice acá,
Yo enviaré a los dos profetas para que anuncie mi verdadero evangelio. Mensaje los enviaré vestido con ropas ásperas para que anuncien profecías durante esos 3 años y medio. 3 años y medio van a, cuando el presidente mundial se va a sentar, Elías va a anunciar 3 años y medio la palabra. El presidente mundial les va a matar a ellos. Van a ser muertos aquí. Elías no murió, se fue el arrebatamiento. Jesús ya no viene a poner su pie y en las nubes va a venir. Él fue crucificado acá. Él fue crucificado acá. Entonces dice la palabra, si repito otra vez, el 11:3, yo enviaré a 2 profetas para que anuncien mi verdadero mensaje. Los enviaré vestidos con ropas ásperas para que anuncien profecías durante esos 3 años y medio. Esos 2 profetas son los 2 olivos, 2 árboles, o los 2 olivos, los 2 candeleros que están en pie delante de Dios. Es el rey de la tierra, es el presidente mundial. Se presenten, van a pelear ellos con toda la gente, pero Elías, Moisés van a competir, es el agua en sangre. Moisés y Elías va a salir fuego de la boca, va a chamuscar todas las fincas de café, de caña, todo eso. O es posible, va a chamuscar todo un pueblo, una nación, la gente del anticristo, la gente del anticristo, los seguidores del anticristo. Entonces, mis hermanos, dice la palabra, esos 2 profetas son los 2 árboles de olivos, los 2 candeleros que están delante de Dios y este el rey de la tierra. Si alguien traten de hacerles daño, ellos echarán fuego por la boca, quemarán por completo a sus enemigos hasta matarlos. Ellos tienen poder para hacer que no lluevan durante los 3 años y medio. Sí, cuando va a estar gobernando el presidente mundial, que profetizarán, también tienen poder para hacer que el agua se vuelva sangre, para hacer que la gente, este mundo, sufran toda clase de terribles males. Pueden hacerlos cuantas veces quieran. Dichoso hermano aquel que pone la confianza en Dios. Dichoso hermano cuando la persona es nacida de nuevo. Dichoso hermano cuando el hombre entiende la palabra de Dios. ¿Sí? De este mundo sufran toda clase. ¿Sí? El 6 dice, ellos tienen poder para hacer que no llueva durante los 3 años y medio. Que profetizarán, también tienen poder para hacer que el agua se vuelva sangre, para hacer que las gentes de este mundo sufran todas las clases de terribles malas, y pueden hacerlos cuantas veces que quieran. Cuando estos 2 profetas hayan terminado de anunciar mi verdadero mensaje al monstruo o el falso Cristo, sí, el falso Cristo que sube desde el abismo profundo, peleará contra ellos. Entonces, el anticristo va a pelear con ellos. Los vencerá, entonces él sí los va a vencer, porque ya haya terminado toda la predicación a los tibios, ya hayan acabado los que se quedan en la gran tribulación, porque todos los que se quedan en la gran tribulación, los que no ponen el 666, todos van a ser muertos por la palabra. Pero el mismo Señor los va a resucitar. Hay una oportunidad para Israel, hay una oportunidad para los tibios, pero va a ser decapitado, va a ser perseguido. Sus cuerpos quedarán tirados en la calle principal
de la gran ciudad donde mataron al Señor Jesucristo, clavándolo en una cruz. La gente ha dado a esa ciudad el nombre simbólico de Sodoma y también llama Egipto. Allí fue crucificado nuestro Señor Jesucristo. Allí también va a ser muerto Elías. Allí también va a ser tirado, van a ser tirado un mercado. Y la gente, de la gente del anticristo, van a hacer fiesta. Van a bailar. Van a revelar cosas. Ya terminar con Elías. Pero Elías, a los 3 días y medio, el Señor lo va a levantar. Se van para el cielo de nuevo. No se queden allí. Entonces allí Israel se va a arrepentir. Entonces allí Israel van a empezar a buscar a Dios. Ya van a creer en Jesucristo. ¿Sí? Sí. Y ellos tienen poder para hacer que no llueva durante los 3 años y medio. Que profetizarán, también tienen poder para hacer que el agua se vuelva sangre, el mar, ríos, todo, para hacer que la gente de este mundo sufran toda clase de terribles males. Pueden hacerlo cuantas veces que quieran. Cuando estos dos profetas hayan terminado de anunciar mi verdadero evangelio, dice Jesucristo, mensaje, el monstruo que sube desde el abismo profundo peleará contra ellos y los vencerá, los matarán, sus cuerpos quedarán tirados en la calle principal de la gran ciudad donde mataron al Señor Jesucristo, clavándolo en una cruz. La gente le ha dado a esa ciudad el nombre simbólico de ciudad, también se llama Sodoma y Egipto. Durante 3 días y medio, y gente, distintos pueblos, razas, idiomas, países, verán sus cadáveres y no dejará que los entierren. A él no lo van a enterrar. Van a ver qué es lo que va a suceder allí en ese mercado, esa calle. Van a ver. Pero miren, mis hermanos, dichoso el hombre que es entendido, es inteligente. Por eso no tenemos sueldo, no tenemos nada, pero salimos, hermanos, luchando, predicando, porque estamos ya en los últimos tiempos. La vida es más, al que perseverar hasta el fin, este será salvo. El que lucha se sentará a la diestra de Dios por toda la eternidad. El que lucha, el que aguante la prueba y el que aguante la lucha. Mis hermanos, usted tiene empresa, tiene su negocio, tiene todo. Está bien su negocio, está bien su empresa, está bien la fábrica, está bien la finca. Pues ponga a Dios en primer lugar. Buscar primeramente el reino de Dios y su justicia, todas las cosas serán añadidas. Busquemos a Dios. ¿Sí? Cuando, ¿sí? La palabra del Señor, los vencerá, los matarán, sus cuerpos quedarán tirados en la calle principal de la gran ciudad donde te mataron al Señor, clavándolo en una cruz. Gente, se ha dado esa ciudad el nombre simbólico, se llama Sodoma y también la llama en Egipto. Durante 3 días y medio, gente distintos, pueblos, razas, idiomas, países, verán sus cadáveres por no dejar que los entierren. Todo mundo se alegrarán, todos los que se alegrarán, pues ya mataron a Elías, ya mataron a Moisés. Mucha gente van a hacer fiestas, van a bailar, todo eso. Escucha bien, hermano. Escucha bien todo esto. Entonces, se alegrarán
de verlos muertos, se mandarán regalos unos a otros para celebrar su muerte, porque esos dos profetas eran un terrible sufrimiento para aquella gente. Pero después de esos 3 días y medio, Dios volvió a darles vida. Ellos se pusieron de pie. Todas las personas que lo vieron tuvieron mucho miedo. Entonces dos profetas oyeron una voz fuerte que decía: suban aquí. Ellos subieron al cielo en una nube, la vista de todos sus enemigos, en la vista de todos sus enemigos que los mataron. Están haciendo fiesta cuando ellos se van para el cielo. La gente que estaban contentos, estaban alegres, ahí van a empezar a arrepentirse. Ahí van a empezar a entregarse a Dios. Entonces van a creer en Jesucristo, que verdaderamente hay un Dios de poder, hay un Dios que existe. Y usted, quizá su familia está en la calle, su familia no tiene a Dios en su corazón, ¿qué tiene que hacer? Buscar a Dios siempre. Acerquémonos más al Rey de Reyes, señores, señores, así vamos a ver la gloria de Dios. Así vamos a ver la mano de Dios. Hermanos, amigos. Así. Entonces, ya muy pronto, la iglesia se va. Después, hermanos, vamos a reinar 1000 años con Cristo. Hermanos, amigos, dice el 20, capítulo 20, versículo 1. Vi en estos un ángel bajó del cielo. En su mano llevaba una gran cadena, la llave del abismo profundo. Este ángel capturó al dragón. Allí ya viene a capturar al diablo. Es que el dragón es Satanás, es el diablo, es el padre de mentira, el anticristo, el presidente mundial, es el hijo del diablo. Jesucristo es el hijo de Dios, pero ellos van a copiar lo que hace Jesús. El diablo va a copiar todo, va a ser igual lo que Jesús hace, pero la diferencia es que él se va a aparecer en Israel y Jesús viene en las nubes. Esa es la diferencia. Jesús viene en las nubes. Entonces esperamos al que viene en las nubes, no vamos a esperar al que aparece aquí en la tierra. El Jesús que aparece aquí en la tierra no va a ser el verdadero Jesús, es el anticristo, es el hijo del diablo. Es un empresario, un científico. Hermanos, todo dice, este ángel capturó al dragón, aquella serpiente antigua que es el diablo, llamado Satanás, lo encadenó durante 1000 años, lo arrojó al abismo, allí encerró, luego aseguró la puerta, le puse un sello para que el dragón no puede salir a engañar a los países hasta que cumpla 1000 años. Después de eso, el dragón será puesto en libertad por un corto tiempo. Cuando venimos a reinar 1000 años con Cristo en Israel, entonces el diablo va a estar preso, va a estar al abismo, encadenado 1000 años. Después le van a soltar para seguir engañando a la gente. Entonces ese Satanás va a juntar todas las naciones, aviones y tanques, los mejores armamentos, misiles, va a juntar para atacar al pueblo de Dios Israel cuando ya reinando Jesús. Pero ya Jesús no va a preparar nada, aviones, nada. Él solo pide al Padre fuego del cielo, les va a destruir a todos. Les va a destruir a todos. Es por eso, hermano, leemos bien la Biblia. Yo estoy usando la Biblia. Aquí dice la Biblia. El que lee entiende. No venimos a ofender a los pastores,
Porque los pastores son mis compañeros de batalla, los evangelistas son mis compañeros, son compañeros que luchemos, estamos luchando por nuestro país. Estoy agradecido con todos los pastores que están predicando de corazón. Es una bendición. ¿Sí? Si mira usted la falla de uno, hay que orar nada más, motivarlo, hablarlo. No lo critique, no lo juzgue, porque el juez lo va a juzgar en aquel día. ¿Sí? Este ángel capturó al dragón. Ese va a ser el ángel Miguel. Este ángel capturó al dragón, aquella serpiente antigua. ¿Sí? El nombre del diablo, padre de mentira. Sí, padre de mentira y dragón. La serpiente antigua, tres nombres. Que es el diablo, cuatro nombres. Llamada Satanás, cinco nombres. Escucha bien, hermano. Antes era el ángel lucero, el ángel que brillaba, era el segundo con Dios, pero quiso arrebatar al puesto de Dios. Pero si es el diablo es creación de Dios, ¿cómo va a poder quitar el cargo? ¿Quién le va a poder quitar el cargo de Dios? Nadie. Él es el primero, es el último, es el principio. Como dice Luis Tora, María es la madre de Dios. Si Dios no tiene principio, no tiene fin. Dios la usó a María como un vaso limpio. Dios te salva, María, bendita tú entre las mujeres, sé bendito. Pero María no es Dios, es como una hermana. María salva. Dios te salva, le dijeron, ahí está la salvación para María. Tampoco le juzgamos, tampoco le criticamos, porque solo nada más pongamos nuestra falla en nosotros. Vemos la falla de nosotros. Con este mundo, en este mundo, el perfecto, el justo, el santo solamente es Dios. Aquí estamos tras la perfección, buscando nuestra salvación, apoyar unos a otros en la oración. Es lo que Dios quiere de nosotros. ¿Sí? Y luego dice acá, los arrojó al abismo, allí lo encerró, luego aseguró la puerta, le puso un sello para que el dragón no puede salir a engañar a los países hasta que cumplan 1000 años. Después de eso, el dragón será puesto en libertad por un poco de tiempo, después de 1000 años. Luego vi unos tronos. En esos tronos estaba sentado los que habían sido asesinados por mantenerse fiel. A los que se mueren en la gran tribulación. ¿Sí? La enseñanza de Jesús, al mensaje de Dios, ellos no habían adorado al monstruo. No había adorado a la bestia, no había adorado a la imagen. Lo que dice Luis Tor, él es imagen adora, y es la misma. Del ídolo de imagen es de madera, es de yeso. Ni a sus estatuas, y aquí hablo de estatuas, son las imágenes, ni se habían dejado poner su marca en la frente, ni en las manos. Ellos volvieron a vivir y Dios les dio tronos para que gobernaron con el Mesías durante 1000 años. Ellos son los primeros que volverán a vivir, pues hasta recibido una gran bendición y forman parte del pueblo elegido de Dios. Nunca será apartado de Dios, sino que serán sacerdotes de Dios. No sacerdote Luis Toro, sí, del Mesías. Del Mesías reinará con él durante 1000 años. El resto de los muertos no volverá a vivir hasta que cumplan 1000 años. Cuando derrota de Satanás, cuando se cumplan 2000 años, ahí va a ser derrotado Satanás. Será liberado de su prisión, saldrá a engañar a los países otra vez. Llegó
Armagón, que representa todos los países de este mundo. Satanás reunirá para la guerra a los ejércitos de esos países. Sus soldados no se pueden contar. Millones y millones y millones de soldados van a aparecer. Como tampoco se puede contar la arena del mar. Así va a ser. ¿Quién puede contar la arena que está a la orilla del mar? Nada. Ellos recorrerán todo el mundo. Rodearán al pueblo. ¿Cuál pueblo van a rodear? Israel. De Dios. Y en la ciudad amada. Pero saldrán fuego del cielo. Los quemarán por completo. Cuando ellos empiezan a rodear el campamento, el pueblo de Dios Israel, viene fuego del cielo. Cuando aquel que ataque a Israel, aquel que habla mal de Israel, están hablando mal de Dios, no es de Israel. Entonces Dios, porque Israel es la niña de sus ojos de Dios. Allá fue crucificada, allá lo mataron, pero Dios sabe perdonar. Él sigue amando a su pueblo. Por eso la gente comete un delito, todo esto. Media le pide perdón a Dios, el Señor mismo lo va a perdonar. Él es fiel y justo para perdonar. Amado amigo, hermano, el Señor nos ama. Dice la Biblia, ellos recorrerán todo el mundo. Recorrerán todo el mundo. Ellos van a rodear el pueblo de Israel, cantidad de gente. ¿Sí? Sí, entonces Mago, que represente a todos los países de este mundo, Satanás reunirá para guerrear a los ejércitos de esos países. Sus soldados no se puede contar, como tampoco se puede contar la arena del mar. Ellos recorrerán todo el mundo, rodearán al pueblo de Dios y a su ciudad amado, pero saldrán fuego del cielo, los quemarán por completo. El diablo, el versículo 10, el diablo, escucha bien, los había engañado, será arrojado al lago de fuego, al lago de donde el azufre, que arde en llamas, donde también fueron arrojado el monstruo, el hijo del anticristo, ahí va a estar el ojo, y el falso profeta, ahí será atormentado, todos ellos, para siempre, de día y de noche. El falso profeta va a salir de Roma. Sí, él se va a decir que él es el Espíritu Santo. Entonces en Israel va a salir el falso profeta, guiados por Satanás. Pero nosotros estamos guiados por el Espíritu Santo. De Dios. Espíritu de Dios que está en usted, que está en nosotros. Dice la Biblia, 1 Corintios. 1 Corintios 3:9. Nosotros somos colaboradores de Dios, edificio de Dios. Edificio de Dios, que tanto es, somos el templo de Dios, casa de Dios. El Espíritu Santo mora en nosotros. Y luego, cuando eso suceda, terminando los 1000 años, ya que Satanás, sus demonios van a ser lanzados al lado de fuego, entonces nosotros vamos a ser trasladados. Después de reinar 1000 años, vamos a ser trasladados a la gran ciudad, a la nueva Jerusalén. ¿Dónde lo dice? Está en la Biblia. Está en la Biblia, hermano. Muchos no entienden, pero la Biblia lo dice. Y Apocalipsis 21:1. Después vi un cielo nuevo. ¿Y quién lo vio ese cielo? Juan. Y una tierra nueva, pues ya el primer cielo, donde estamos ahorita, la primera tierra, habían dejado de existir. Lo mismo el mar que estamos viendo ahorita ya no va a existir. No, que vi también que la ciudad santa, la nueva Jerusalén, bajaba del cielo, donde vive Dios. La ciudad parecía una novia vestida para su boda, lista para encontrarse con su novio. Oí que del trono salía una fuerte voz que decía: aquí
está, aquí es donde Dios vive. Pues le dicen a usted, aquí es donde Dios vive, qué dichoso. Esa es gloria a Dios para siempre. Cuando te dice, aquí vive Dios. ¿A dónde vamos a llegar, mis hermanos? Allí vive Dios. Entonces, mis hermanos, luchemos, hermanos. ¿Y por qué estoy predicando así? ¿Por qué estamos viendo? ¿Por qué estoy dando esta enseñanza? Hermano, el que nos guía es Dios. Yo no hablo por mi cuenta. No use mi boca. No podemos usar el púlpito, hablar mal, criticar mal de otro, porque si no, ese es un tibio. Esa persona se va a caer en la gran tribulación. Cuando usted mira la falla de un hermano, ¿qué tiene que hacer? Quédese sin ayuno, doble su rodilla por él, para que usted alcance a este hermano. No le haga pedazo. No le arruine el ministerio. Apoye el ministerio que él tiene. Levántalo. No permite que se vaya al lago de juego. Si tú eres espiritual, si tú eres hijo de Dios, tú eres, todos estamos lavados y comprados con la sangre de Cristo. Entonces apoyémonos unos a otros. Apoyémonos unos a otros, mis hermanos. ¿Sí? Vi también la ciudad santa, Nueva Jerusalén, bajada del cielo, donde vive Dios. La ciudad parecía una novia vestida para la boda, lista para encontrarse con su novio. Y oí que del trono salía una fuerte voz que decía, aquí es donde vive Dios. Vive con su pueblo. Dios vivirá con ellos. Ellos serán suyos para siempre. En afecto, Dios mismo será su único Dios. ¿Sí? Su único Dios. Él es nuestro único Dios. No hay Dios de madera, no hay Dios de palo, no hay Dios de yeso. Hermanos, todos pongamos la confianza en el único Dios verdadero. ¿Sí? Entonces dice la palabra de Dios nos dice, Dios mismo será su único Dios. Él secará sus lágrimas. No moriría, jamás tampoco volverá a llorar, ni lamentarse, ni sentirse ningún dolor por lo que antes existía. Ha dejado de existir. Dios dijo, desde el trono yo hago todo nuevo. También dijo, escribe, porque estas palabras son verdaderas, dignas de confianza. Después me dijo, yo todo está hecho. Yo soy el principio y el fin. El que tenga sed, a cambio de nada le daré a beber del agua de la fuente de la vida eterna. A los que triunfen sobre las dificultades, sigan confiando en mí, les daré todo eso. Serán mis hijos, yo seré su Dios. Será mis hijos, yo será su Dios. Así que mis hermanos, Dios me la bendiga a todos. Esta fue la enseñanza para que nos preparemos. Amado hermano, si usted con dos o tres que me escucharon, es suficiente. Hay fiesta en los cielos. Hay fiesta en los cielos que ponen por obra este mensaje. Yo les pido también, oren por este ministerio. Porque no tenemos ni un sueldo, no tenemos negocio, no tenemos nada. Caminamos por fe, salimos por fe, todo. Entonces mi confianza está puesta en Dios. Aprendemos todos de Cristo. No aprenden de mí, sino que de Cristo todos. Gracias, Padre amado. En este momento, Señor Jesús, te pido, Padre, que nos ayude. Te pido, mi Rey, que nos respaldas. Que seas tú, Señor Jesús, nos guíe, bendito Dios. Gracias por tu palabra.
Bendice Israel, bendice Guatemala, bendice Jerusalén, Padre, bendice todas las naciones que mis hermanas donde entró este mensaje. Gracias, Padre, gracias, Hijo, gracias, Espíritu Santo. Amén.

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Romanos 10:15 dice: ¿y cómo predicarán si no fueren enviados? Y como está escrito: cuán hermosos son los pies de los que anuncian la paz, de los que anuncian buenas nuevas.

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Paz y bendiciones, queridos y hermanos internautas y todo lo que nos están sintonizando a través de la radio, Radio Maranata 1180 AM. Que Dios bendiga. Bienvenidos a este su programa, La Voz de la Liberación. Estamos contentos, agradecidos con nuestro Dios por la oportunidad que nos regala de estar un día más delante de la presencia de nuestro buen Dios. Dios es bueno, queridos hermanos, y para siempre es su misericordia. Y por su misericordia, en este día maravilloso, el Señor nos regala para que nosotros podamos disfrutar de las maravillas de nuestro buen Dios. Pero antes queremos orar brevemente para que sea Dios direccionándonos en este desarrollo de este programa, para que usted sea bendecido y todo lo que usted realice sea respaldado bajo la dirección del Espíritu Santo del Señor. Oremos, Padre, en el nombre de Cristo Jesús, Señor Todopoderoso, colocamos este programa maravilloso, Señor bendito de la gloria, en tus manos, para que cada una de aquellas personas que nos están sintonizando y los que nos vayan a sintonizar a través de esta transmisión, a través de este programa radial, Señor, sean bendecidos, sean prosperados, que puedan recibir esa palabra de poder, bendito Señor, y que vengas a bendecir sus vidas, sus familias, sus bienes, en el nombre de Cristo, y que tu Espíritu Santo del Señor seas direccionándonos en todas las cosas que realicemos para la honra y la gloria de nuestro Señor Jesucristo.

Así es, queridos hermanos, bienvenidos a este su programa La Voz de la Liberación, quien tiene el gusto y el placer de transmitir para cada uno de ustedes, su amigo, su hermano en Cristo, diácono Gerson Melgar, para la honra y la gloria de nuestro Señor Jesucristo. Dios es bueno, queridos hermanos, y para siempre es su misericordia. Siempre lo digo repetidamente esto porque Dios siempre es bueno. Su amor, su misericordia, su gracia siempre está con nosotros todos los días. Por difícil, por complicado o por, no sé, cualquier situación que usted esté pasando en este momento, siempre Dios es bueno. ¿Por qué es bueno? Porque todavía nos da la oportunidad de poder respirar. ¿Cuántas personas hoy en día están desahuciados por los médicos, postrados en una cama? Muchas veces están ahí solamente para que sean desconectados de alguna máquina que les está dando todavía un poco más de vida, ¿no, hermanos? Pero nosotros tenemos la bendición de poder dar gracias al Señor, de poder estar aquí, de poder escuchar, de poder hablar, de poder caminar, de poder comer. Personas que no pueden comer por las enfermedades, personas que no pueden ver porque les ha entregado la ceguera, y personas que están ciegas espiritualmente también, que no quieren ver lastimosamente. Y bueno, cuántas situaciones hoy en día, queridos hermanos, pero como dice la Biblia, que nosotros entendamos que nuestra situación actual, las muchas personas padecen mucho más fuertes todavía esas aflicciones, pero Jesucristo el Señor es el que nos da consuelo. El Señor dice en su palabra, Mateo capítulo 11, versículo 28 en adelante: venid a mí todos los que estéis trabajados y cargados, y yo os haré descansar. Llevad mi yugo sobre vosotros y aprended de mí, que soy manso y humilde de corazón, y hallaréis descanso para vuestras almas, dice el Dios Todopoderoso. Por eso, queridos hermanos, en este día maravilloso, gócese, alégrese.

0: la palabra de Cristo, aleluya, porque ahí entonces encuentras la vida eterna, dijo nuestro amado Señor Jesucristo. Muchas veces las personas quieren una revelación por otra persona que les hablen de parte del Señor, y no está mal en cierto momento, pero escuche bien, la mejor profecía que nunca falla y nunca va a fallar es la revelación de la palabra de nuestro Dios. Por eso quiero iniciar con este programa recitando la palabra de nuestro Dios en el libro de Josué, capítulo 1, versículo 9. Dice, en el nombre del Padre, del Hijo y del Espíritu Santo: mira que te mando que te esfuerces y seas valiente. No temas ni desmayes, porque Jehová tu Dios irá contigo donde quiera que vayas. ¡Wow! ¡Qué tremenda palabra! ¡Qué poderosa palabra! En las cuales, si usted la medita, también da alusión a que usted tiene que esforzarse también. Porque sin esfuerzo no hay bendición, queridos hermanos.
1: ¡Gloria a Dios! ¡Aleluya, Jesús!
0: Mira que te mando que te esfuerces y seas valiente, dice el Señor. En otras palabras, te estoy diciendo que te esfuerces. Te estoy diciendo que aguantes, te estoy diciendo que perseveres conmigo, con mi presencia, porque yo voy contigo, dice Dios, en otras palabras. Amén. Y esto es una palabra de consuelo para todas aquellas personas que están pasando una situación difícil, una situación complicada con la salud, personas que tienen cáncer, personas que tienen leucemia en la sangre, personas que tienen quistes, miomas, personas que tienen problemas en los huesos, que es la osteoporosis, personas que tienen una diversidad de problemas, están obstruidas, están con miedo, están en depresión, tienen ataques de pánico, no pueden dormir por la noche por el insomnio. Bueno, cuántas situaciones, queridos hermanos, pero Dios te dice en esta hora: esfuérzate y sé valiente. En otras palabras, esfuérzate a buscar mi presencia, sé valiente, resiste, porque el Dios Todopoderoso ya está para bendecir tu vida y hacerte libre y quitar ese azote que Satanás muchas veces ha puesto en las personas, para la gloria de Cristo y la liberación de tu vida.
1: Fernando Talledo en Laredo.
0: Por eso, queridos hermanos y hermanas, siempre le hacemos la cordial invitación a todos ustedes, una y otra vez, para que vengan a buscar la presencia de nuestro Dios aquí en nuestra iglesia, Iglesia Pentecostal Dios es Amor, ubicados en la 15 calle 9-36, zona 1, ciudad capital de Guatemala. Para mayor referencia, estamos ubicados sobre la 15 calle, entre novena y décima avenida. Otra referencia también a 3 cuadras de lo que es Plaza Barrios y a 1 cuadra de lo que es también Transportes Litegua. Estamos muy céntricos, hermanos. Si usted viene, por ejemplo, la Plaza Barrios, creo que todo el mundo la conoce. Todo Guatemala conocemos dónde está Plaza Barrios. De ahí usted solamente puede caminar o irse en el automóvil o en la motocicleta a 3 cuadras nada más, y ahí estamos. Aleluya. No hay excusa, queridos hermanos. Y aquella persona que dice: yo no sé dónde está, no sé, bueno, ponga el Waze. Hoy en día tenemos la bendición de usar la tecnología, entonces puede usted colocar ahí en la aplicación del Waze o también en el Google Maps, y puedo colocar ahí: Iglesia Pentecostal Dios es Amor, sede nacional, y ahí le va a aparecer. Aleluya, le pincha ahí y ya lo trae directamente acá con nosotros, Iglesia Pentecostal Dios es Amor.
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0: Personas que pueden tal vez escuchar en este momento y dicen: bueno, yo estoy de lejos. Queridos hermanos, hemos acá tenido muchas personas que vienen desde muy lejos, desde Huehuetenango, desde Quiché, desde Chimaltenango. Bueno, es increíble. Personas que viajan 5, 7 horas para venir a buscar la presencia del Señor.

¿Y sabe qué? Dios les bendice con el milagro. ¿Por qué? Porque Dios valora y bendice a aquella persona que se esfuerza, aquella persona que cree, aquella persona que viene con una fe inquebrantable para recibir la bendición del Dios Todopoderoso. Así es que ven a participar con nosotros. 15 calle, 9-36, zona 1, ciudad capital de Guatemala, iglesia Pentecostal, Dios es amor. Y específicamente para este día miércoles, toda atención Guatemala, todos los internautas, todas las personas que nos están sintonizando por Radio Maranata 1180 AM, seguiremos en la campaña poderosa Lucha por tu bendición. Responsable nacional e internacional Johnny Figueroa, que estará predicando la palabra del Señor, ministrando a los enfermos, y los enfermos serán sanados para la honra y la gloria de nuestro Señor Jesucristo. Hemos visto la trayectoria de este hombre de Dios consagrado en el Señor, aleluya, para llevar esa palabra de poder y de potencia de lo alto. Y esa palabra siempre trae sanidades, milagros, liberaciones para la honra y la gloria de Cristo, porque sabemos que la obra no la hace el hombre, no la hace el pastor, la obra la hace el Todopoderoso. En el nombre de Cristo, por la administración del Espíritu Santo y sus ángeles también, aleluya, que ministran en la obra de nuestro Dios. Ven a participar con nosotros este día miércoles a partir de las 8 de la mañana. Escuche bien, toda Guatemala, miércoles 8 de la mañana empieza este culto poderoso de poder, de milagro, de respuesta de parte del Señor, específicamente en la 15 calle 9-36, zona 1, ciudad capital de Guatemala. Ven a participar con nosotros y sé propicio, sé, aleluya, una persona ocular o que reciba la bendición del Señor este día miércoles a partir de las 8 de la mañana en la gran poderosa campaña Lucha por tu bendición.

0: Vamos a escuchar un testimonio de los muchos donde el siervo del Señor ha ministrado, ha orado por las personas y han sucedido esos milagros de poder, esos milagros de potencia de lo alto para la gloria de Cristo el Señor. Escuchemos con mucha atención cómo Dios sigue operando grandes cosas aquí en la iglesia pentecostal. Dios es amor, porque sabemos que Dios es bueno, queridos hermanos, y para siempre es su misericordia. Escuche con mucha atención, porque Dios sigue operando grandes milagros aquí en la iglesia pentecostal. Dios es amor.
1: Muy bien, amados y queridos oyentes del bendecido programa radial La Voz de la Liberación, continuamos con los testimonios de los días miércoles, participando a estas grandes campañas, campaña de victoria, campaña de bendición. Y en este momento vamos a poder platicar un momento con mi hermano, gloria sea el nombre del Señor, en esta preciosa hora, en este hermoso momento. Queremos en este momento, gloria sea el nombre del Señor, mi hermano, Dios te bendiga. Bienvenido al programa La Voz de la Liberación. Cuéntanos cuál es tu nombre y de dónde nos está visitando.
2: Sí, pues yo vengo de la ciudad de Antigua, Guatemala, ¿verdad? Y pues con todo el buen deseo de participar en este día miércoles, que es un día miércoles de mucha bendición aquí en la iglesia pentecostal Dios es Amor, ¿va? Entonces prácticamente ya por los años que tengo de participar en esta iglesia, pues me he dado cuenta de las grandes y cantidades de bendiciones que Dios ha tenido, no solo para mí, sino que para todos, pues para todos, ¿va? Porque realmente, así como ha hecho grandes cosas el Señor conmigo, no solo conmigo, sino que con toda mi familia, a pesar que mi familia no es cristiana, pero por la misericordia de Él han alcanzado y recibido grandes cosas.
1: Gloria sea el nombre del Señor. Es impresionante, oyentes, internautas, que nuestro hermano nos visita desde Antigua Guatemala. Mi hermano, usted nos puede contar una bendición usted recibiendo en las campañas de los días miércoles que se realiza aquí en la iglesia pentecostal Dios es Amor. Una bendición, ya sea personal o en su familia, en la vida de sus hijos. Usted cuente a todos los oyentes que están escuchando en este momento.
2: Sí, no, para la honra y la gloria bendita de Dios, pues yo aquí primeramente fui sanado del cáncer. Me atacó el cáncer en la sangre, o sea, la famosa leucemia, ¿va? Entonces, pero mi Dios bendito aquí le entregó la revelación al pastor, que en esa época estaba él, tenía la predicación. Entonces él me llamó por revelación y claro, yo me sentí contento, me sentí feliz cuando recibí ese gran milagro. Digo un gran milagro porque yo sentía que mi cabeza iba a volar en pedazos. Era terrible, fue terrible, por eso esta enfermedad no, ni cualquier enfermedad.
0: Qué tremendo milagro, gloria al Señor, donde esa persona testifica que tenía este problema y Dios lo sanó, aleluya, para la honra y la gloria de nuestro Señor Jesucristo. Y tenemos más testimonios, aleluya, donde Dios sigue sanando, sigue operando grandes milagros. Escuchemos con mucha atención, aleluya, porque Dios sigue haciendo grandes cosas a través del siervo del Señor aquí en la iglesia pentecostal. Dios es amor.
3: Mi hermana, ¿qué pasaba con usted?
4: Es la segunda vez que recibo esta sanidad. He sentido realmente, la primera vez se viene por un sentimiento y de verdad. La primera oración que sentí bien, se desapareció el dolor. Entonces vine con un ardor en el estómago que no puedo comer nada, pastor. Entonces, con esta oración poderosa que hacen en esta iglesia, Dios me curó. Digo así, me curó porque se me fue el ardor que me venía. No puedo comer nada, pastor, y me siento muy bien ahorita.
3: Tenía ardencia y dolencia que no podía alimentarse. La hermana dice que a través de la oración ha sentido la mano de Dios obrando en su vida y ya no hay más esos males, esas dolencias en el estómago.
5: Sí, pastor, estoy tranquila, no me duele nada, se me desapareció el ardor que tenía en el estómago.
3: ¿Quién te ha sanado?
5: El Señor.
3: Con toda seguridad, grande es tu fe, mi hermana. El aplauso para el Señor. Dios hace milagros. ¿Cuál es tu nombre?
6: Rita.
3: Mi hermana Rita, ¿de qué lugar has venido?
6: Yo vivo acá en la Actao Cuadra 8.
3: En la Actao Cuadra 8, ¿sufría de las vías urinarias?
6: Sí, muchos años.
3: Pero ahora, hace muchos años, ¿qué te ha dicho el médico exactamente?
6: El médico pasaba por muchos médicos, no me ponía las ampollas, nada, no me hacía pastillas, nada.
3: ¿Y has venido con dolor en este día?
6: Sí, con dolor.
3: ¿Qué ha pasado? ¿Qué has sentido en la oración?
6: Bueno, que se me fue todo.
3: Sí. Que se te desapareció la enfermedad. No hay dolencia, no hay ese mal más, tus vías urinarias están normal.
6: Sí, hermano, sí.
3: ¿Quién te ha sanado?
6: El Señor.
3: ¿Primera vez vienes?
6: No, yo también soy evangélico.
3: Ya está participando, pero en el día de hoy el Señor le ha tocado, le ha restaurado la salud y está libre por el poder del Espíritu Santo. Muy contenta.
1: ¿Su nombre?
7: Sí. Marilú.
1: Mi hermana Marilú, cuéntanos el milagro que Dios ha hecho en tu vida.
7: Bueno, hermano, yo recibí el milagro porque sufría con la enfermedad que era la brujería. Los doctores no podían curarme, hermano, pero solo el poder de Dios sí me hizo libre. Por eso estoy aquí sirviéndole a nuestro Señor Jesús.
1: Usted sufría de una obra de brujería. ¿Cómo se manifestaba esta brujería? ¿Qué tenías en tu cuerpo?
7: Se hinchaba mi barriga como mujer embarazada y yo no podía comer porque todo sentía como asco, hermano.
1: ¿Y eso fue así de un momento a otro? ¿Esa enfermedad se apareció así de un momento a otro?
7: Sí, hermano, de un momento a otro resulté así que no quería nada. Principalmente lo tenía asco a la sangre de los animales, a la carne. Eso no podía nada, yo ni a tocarlo, nada, hermano.
1: ¿Y cómo empezó a hincharse el estómago?
7: Así como mujer embarazada resulté, hermano. Si yo lo vi a la carne o la sangre, más se abultaba.
1: Wow, o sea, algo misterioso. Escuche bien aquí, hermanos presentes y oyentes. La hermana fue víctima de la brujería, el estómago se hinchaba cuando ella miraba la carne y miraba la sangre. El estómago se hinchaba como si estuviese embarazada.
7: Sí, así es, hermano, y a causa de eso tenía mucho sufrimiento porque tenía a mi hijo, estaba pequeño todavía, y yo lo pedía a Dios diario, así en mis oraciones lo decía: Diosito, sáname, y el día que tú me sanes yo iré a tu iglesia, testificaré, contaré el milagro que tú hiciste conmigo. Pero yo lo pedía: llévame, Lucía, así mi espíritu, Lucía, yo quiero conocerte ande tú, y así como tú me haces, algún día yo contaré del modo que tú me has hecho la liberación, me has sanado. Y hermano, igual, conforme yo lo pedí, Dios me sanó, por intermedio de un sueño me sanó, hermano. Y Él me llevó hasta el cielo, hermano. Conforme yo lo pedí en oración, igualito me contestó, hermano, y así me liberó Dios.
1: ¿Cuánto tiempo estabas sufriendo con esta maldición en tu cuerpo, con esta brujería?
7: No me acuerdo exactamente, pero sufrí tiempos, hermano, porque mi hijo estaba ya como se traumó, ya él ya no estaba tranquilo. A causa de eso lo daba como desmayos en él también, hermano.
1: O sea, la enfermedad afectó también a tu niño. Sí. ¿Cuántos años tenía él más o menos en ese tiempo?
7: En esos tiempos tenía todavía 6 años, estaba pequeño, hermano.
1: 6 años y tu hijo estaba ya como traumado.
7: Sí, hermanito, estaba como traumadito y a él ya se desmayaba o me veía de lo que yo sufría. Él también lloraba, me abrazaba y me decía: mamita, confía en Dios, porque él siempre, desde niñito, lo llevé de la edad de 4 años, lo llevaba a la iglesia y él me decía: confía en Dios, mamá, Dios te va a sanar. Y él era su pensar, nunca, él era mi fuerza que me ayudaba, Dios tocaría por el medio de él, porque él siempre me hablaba de la Biblia y le gustaba estar ley y ley su Biblia. Y él me decía: ora a Dios, mamá, él te va a sanar, él te va a sanar. remedio.
8: Y así fue. La sierva tuvo una experiencia en su propia casa con Dios, y a través de un sueño, Jesús de Nazaret lo ha hecho libre. Y de ahí para adelante ya el estómago no se hinchaba.
7: No, hermanito, pero yo iba a la iglesia ya. Ven, reuní así en la iglesia, en la iglesia Dios es amor. El pastor me oró y me reveló que es brujería, hermanito.
8: Claro, a través de la oración de la iglesia y la intervención del Espíritu Santo, ella ha sido sanada, ha sido libertada por el poder de nuestro Dios.
9: Gloria a Dios, aleluya Jesús. Seguimos alabando a nuestro Dios, a la gloria del Señor.
0: Wow, qué tremendo milagro, wow, qué tremendos milagros, incluso porque este hombre del Señor, Pastor Johnny Figueroa, predica, ministra y los milagros suceden. ¿Por qué pasa esto, queridos hermanos? Porque es el Señor que hace las grandes cosas aquí en la iglesia Pentecostal. Dios es amor. Aquella persona tenía problemas en el estómago y Dios le sanó el estómago. Aquella persona tenía problemas de sus vías urinarias, problemas para hacer sus necesidades. También el Señor la sana para la honra y la gloria de Cristo. Y también la liberación, gloria al Señor, de aquella brujería que tenía aquella persona. Dios es el Todopoderoso, queridos hermanos. Y sigue operando aquí, en la iglesia Pentecostal. Dios es amor. Vamos a escuchar un breve fragmento, un par de minutos, de cómo el siervo del Señor ministra la palabra de Dios. Aleluya, para que usted pueda entender, pueda escuchar y asimismo pueda venir a participar con nosotros en este día miércoles a partir de las 7 de la mañana para la honra y la gloria de Cristo el Señor. Escuchemos con mucha atención el mensaje del Todopoderoso, porque Dios es bueno y para siempre es su misericordia.
10: 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Santo. Te tienen mucha envidia, dice el Señor. El Señor, mira lo que Dios me revela en esta mañana. 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Te tienen mucha envidia, dice el Señor. Oh, gloria a Dios, aleluya.

la cobertura del Creador significa descansar en su gran poder, descansar en su grande fidelidad y descansar en su grande amor. En una ocasión, Moisés estaba, hermanos, yendo hacia la tierra prometida, pero quizás como hombre tuvo temor, tuvo miedo, porque aquellos pueblos y aquellas ciudades estaban tomadas, escuche bien, tomadas por pueblos, ya estaban poblados, habían guerreros en aquellas ciudades. Y Dios le dijo a Moisés: mi presencia irá contigo y te daré descanso. Éxodo 33, 14. Mi presencia irá contigo, es decir, que tú no vas a ir solo, yo iré contigo. Por eso, hermanos, si nosotros estamos seguros que la presencia del Señor irá con nosotros en este 2026, usted tiene que descansar en el poder de Dios. Usted tiene que descansar en la fidelidad del Señor. Usted tiene que descansar en su grande amor. Es decir, que el poder de Dios estará sobre ti para librarte. Que la fidelidad del Señor, es decir, que todo lo que Él te ha prometido se va a cumplir en tu vida. Y descansar en su grande amor, creyendo de que Dios nos ama y jamás nos dejará, hermanos, que podamos ahogarnos en los problemas que podamos enfrentar en esta vida. Dile al que está a tu lado: descansa en el amor de Dios. Vivir bajo la cobertura de nuestro Dios significa enfrentar todas las batallas. Enfrentar todas las batallas confiados que nuestro Dios peleará con nosotros y por nosotros. Mira la grande diferencia. El Señor peleará con nosotros y lo hará por amor a nosotros. ¿Cuántos creen en esta palabra? Hermanos, vemos a través de la escritura que en una ocasión Dios le dijo al profeta Jeremías, le dijo: pelearán contra ti, pero no te vencerán, porque yo estoy contigo, dice Jehová, para librarte. Mira, impresionante. Hermanos, muchos van a pelear en este 2026. Vas a pelear por un sueño, vas a pelear por un propósito, vas a pelear por un objetivo que usted quiere alcanzar. Se van a levantar los enemigos, pero el Señor dice: se levantarán contra ti, pero no te vencerán. ¿Y por qué no te vencerán? Porque yo, Jehová tu Dios, estaré contigo para liberarte. Si Dios está con nosotros, ¿quién más grande que Dios? No hay nadie. Dios es grande, Dios es poderoso. Vivir bajo la cobertura de Dios, hermanos, significa que gozaremos de su protección sobrenatural. De parte de nuestro Dios estaremos bajo su mano. Nada nos va a poder tocar en nuestra vida si Dios no lo permite. Por eso que en este versículo, en este capítulo de Salmo 91, en el versículo 7, que dice: caerán a tu lado mil y a 10,000 a tu diestra, mas a ti no llegarán. El problema puede venir, la amenaza puede venir, aleluya. Quizás, hermanos, quieren atentar contra tu vida, o te han amenazado de muerte, o muchas cosas. El enemigo quiere destruirte, mas la escritura dice: caerán a tu lado miles y 10,000 a tu diestra, mas a ti no llegará. Se puede levantar el diablo, el infierno, pero nada podrá tocarte, porque la mano de Jehová, el Señor, estará contigo en este 2026 para darte protección y para darte libramiento. A su nombre. Vivir bajo la cobertura de Dios, hermanos, significa ser protegidos de los enemigos ocultos que acechan nuestra vida y que con sus malas intenciones quieren el mal para nosotros. Por eso que el salmista David escribió de esta manera: Él, es decir, Dios, te librará del lazo del cazador y de la peste destructora. Hermanos,
La Biblia nos muestra, lo dijo Pedro, que el diablo anda como león rugiente, no sabiendo a quién devorar. El enemigo está furioso, el enemigo quiere devorarnos, pero no te olvides, hermanos, que aunque se levante el enemigo para poder cazarte como una presa, no podrá, porque ahí estará la mano de Dios para liberarnos del lazo del cazador, de los planes maléficos del enemigo, porque la presencia de Dios nos va a acompañar en este 2026. A su nombre, hermanos. Vivir bajo la cobertura de Dios significa poder vivir sin temor, porque a veces nosotros vivimos bajo temor, bajo miedo, pero la escritura nos muestra y nos enseña, y lo dijo el salmista David de esta manera: aunque ande en valle de sombra de muerte, no temeré mal alguno, porque tú estarás conmigo. La presencia de Dios. Estos versículos que estoy aquí mencionando, hermanos, habla de la presencia de nuestro Dios. Hermano, la presencia de Dios estará contigo, aleluyas, aunque usted ande en valle de la sombra de muerte, porque la presencia de Dios siempre está y estará con sus hijos que han creído y han confiado en su palabra. La presencia de Dios jamás dejará a sus siervos y a sus siervas que han creído en Él. Usted puede atravesar momentos difíciles, pero Dios jamás te dejará, Dios jamás te abandonará, pero usted debe mostrar fidelidad, usted debe mostrar, mis hermanos, aleluyas, amor, entrega, sacrificio, negación propia, para que Dios también se entregue por nosotros. A veces, escúcheme aquí una cosa, hermanos, queremos que Dios haga muchas cosas por nosotros, pero nosotros no estamos dispuestos a hacer, hermanos, cosas grandes por Dios y para su obra. A veces queremos que Dios nos bendiga, nos ayude, nos prospere, que Dios haga milagros en nuestra vida, pero muchas de las veces nosotros no queremos entregarnos al Señor de todo nuestro ser, cuerpo, alma y espíritu. Queremos que Dios nos ayude, nos bendiga, nos prospere, que Dios haga maravillas en nuestras vidas, pero muchas de las veces le cerramos el corazón a nuestro Dios. Si Dios quiere que en este año Dios se entrega por ti, esté contigo, pelee contigo, que tus sueños se hagan una realidad, usted tiene que entregarse al Señor también de corazón, de cuerpo, de alma, de espíritu, para poder servirlo a nuestro Padre Celestial. A su nombre. Hermanos, muchos se preguntarán, pastor, ¿qué necesito para poder caminar todo este año 2026 bajo la cobertura de nuestro Dios? Quisiera, mis hermanos, ver aquí algunas necesidades que todos nosotros lo tenemos, y si lo practicamos, lo llevamos a la obra, vamos a ver la bendición y el obrar de Dios en cada uno de nosotros. Hermanos, necesitamos ser humildes y reconocer que lejos de Dios no nos va a ir bien. Este es el punto. Reconocer que es lejos de Dios, o fuera de Dios, o fuera de los planes y los propósitos de nuestro Padre Celestial, no nos va a ir bien. Y para que nos vaya bien en la vida, debemos ser humildes delante de nuestro Dios. La humildad trae bendición, la soberbia trae desgracia. Por eso que David dijo: antes de ser humillado, exaltado andaba. Antes de ser humillado, exaltado andaba. Y la Biblia revela que Dios habita ¿con quién? Con los humildes. ¿Qué es una persona humilde? Una persona que reconoce a Dios en su vida. Humilde es la persona que sabe obedecerle al Señor. Humilde es la persona que reconoce a Dios en todos sus caminos. Humilde es la persona que incluye a Dios como el primer socio en sus planes y proyectos. Humilde es la persona que reconoce que ha fallado,
que reconoce que ha pecado. La persona humilde es la persona que doblega el orgullo, que doblega el corazón. Dios habló, hermanos, a través, aleluyas, del profeta Abdías, a un pueblo llamado Edom. Este pueblo había llenado su corazón de mucha soberbia. Dios le dice a este pueblo: la soberbia de tu corazón te ha engañado. Wow. Es decir, que la soberbia nos puede engañar. La soberbia nos puede llevar, hermanos, al fracaso. La soberbia puede llevarnos a la ceguera espiritual. La soberbia puede hacernos creer que nosotros podemos hacer las cosas y que no necesitamos la ayuda, en este caso, de un ser divino que es el Señor. La soberbia ha opacado la visión espiritual de muchos de vosotros. Y muchos, la soberbia, hermanos, los ha engañado en su propio corazón, haciéndoles creer que no es necesidad acercarnos a Dios, que no hay necesidad de buscar a Dios. A veces la soberbia nos hace creer que no es una necesidad venir a la iglesia. A veces la soberbia nos hace creer que no es una necesidad orar, ayunar, pedir al Señor, oír un mensaje, recapacitar, reflexionar. Hermano, la soberbia opaca nuestra visión espiritual. El diablo fue engañado por la soberbia de su corazón, porque en el cielo no había otro diablo que pueda tentarlo, pero fue tentado con su propio corazón. Por eso, que ese lema, yo siento que así es, o yo creo que así es, tu corazón te puede engañar.

0: Aleluya, gloria al nombre de Cristo, el Señor, el Todopoderoso. Como ya lo escuchamos, queridos hermanos y hermanas, internautas, radioescuchas que nos está sintonizando en este momento, fueron y son parte de la predicación del pastor Johnny Figueroa, que estará predicando, ministrando en este día miércoles a partir de las 8 de la mañana. Por eso, no se quede en casa, ven a participar con nosotros y recibe el milagro, recibe la respuesta de parte de nuestro buen Dios. También vamos a escuchar un breve mensaje, una breve motivación del pastor Johnny Figueroa para cada uno de ustedes, para que vengan a participar con nosotros en el nombre poderoso de Cristo el Señor.
1: Llevamos a Jesús a nuestra casa, todo va a cambiar, todo va a ser diferente. Yo quisiera que le digas al que está a tu lado: necesitas a Jesús. Nuestra familia necesita a Cristo el Señor. Zaqueo necesitó a Jesús, lo llevó a su casa. No solamente habló con él, no solamente lo conoció, sino que lo llevó. Todos nosotros conocemos a Jesús, pero falta llevarlo a Jesús a nuestra casa. ¿Cómo lo vas a llevar? ¿Lo vas a mostrar a aquel Jesús que está en las películas? No, lo vas a llevar a Jesús a través de ti. ¿Qué dijo Pablo? Si me ven a mí, ustedes ven a Cristo. Pablo llevaba a Jesús a donde él iba. De igual manera, nosotros llevemos a Jesús en esta mañana a nuestra casa. ¿Por qué, pastor? Porque tu familia necesita a Cristo Jesús, y solamente lo podrá ver a través de tu persona. Cuando llegues a tu casa, feliz. ¿A dónde fuiste? A la iglesia. Estoy feliz, estoy contento. Cristo vive, aleluyas. Y te van a decir: pero estás enfermo. Gloria al Señor. Esa fe va a contagiar. Esa fe va a marcar la diferencia. Y la gente va a decir, tu familia va a decir: yo necesito a ese Jesús también. Amén, hermanos. Muchos cristianos en el pasado llevaron a Jesús al Coliseo Romano. Por aquí termino. Una alabanza ahí, por favor. Muchos cristianos, cuando eran metidos al Coliseo Romano, ellos llevaban a Jesús. La gente en las tribunas decían: que lo coman las fieras. Y las autoridades romanas en un palco mirando todo el espectáculo. Pero los cristianos, a pesar que estaban allí para ser comido, devorado por las fieras, ellos no maldecían a las autoridades romanas, sino que los bendecían. Y cuando las fieras eran soltadas, se quedaban parados, abrazando a sus hijos, mirando al cielo y adorando al Señor, cantando las alabanzas y diciendo: el dolor será por 2 o 3 minutos, pero en la otra vida me espera Jesús de Nazaret. Eso impactaba a los que estaban en las tribunas. Y decían: esta gente es rara. Son condenados por el Imperio Romano, pero no maldicen a las autoridades romanas. Más bien muestran amor, muestran misericordia, como Cristo en la cruz del Calvario, que dijo: Padre, perdónalos porque no saben lo que hacen. Y el centurión que estaba a cargo de la crucifixión dijo: wow, este es verdaderamente el Hijo de Dios. Cuando nosotros llevamos a Jesús a través de nuestro testimonio, la gente va a decir: este es un verdadero cristiano. Yo quiero a ese Jesús. Yo quiero a ese Jesús. Nuestra familia, póngase de pie. Nuestra familia necesita a Cristo. Aleluya. Tu

gloria al nombre de Cristo el Señor. Queridos hermanos y hermanas, por eso no se puede quedar en casa. Ven a participar con nosotros en este día miércoles a partir de las 8 de la mañana, día miércoles 8 de la mañana, en el seguimiento de esta campaña maravillosa, Lucha por tu Bendición. Estará predicando, ministrando la palabra de nuestro Dios, Pastor Johnny Figueroa, pastor nacional e internacional, que estará aquí, gloria al Señor, desde las 8 de la mañana, gloria al Señor, esperando a cada uno de ustedes para que vengan a participar con nosotros. Usted que está un poco cerca de la capital, ciudad capital de Guatemala, zona 1, ven a participar con nosotros. Queridos hermanos, no hay distancia, no hay tiempo. Ven a participar, haga el tiempo, haga la distancia, porque sabemos que cuando uno necesita de algo, hay que hacer el esfuerzo. Mira que te mando que te esfuerces y seas valiente, dice el Señor, para que entonces vengas a recibir la bendición del Todopoderoso. Trujillo, Perú.

0: Vamos a escuchar un testimonio más de los que siguen aconteciendo aquí en la iglesia pentecostal. Dios amor, una persona sanada de Parkinson. Imagínense qué terrible esta enfermedad, pero el Dios Todopoderoso sigue obrando grandes maravillas aquí en la iglesia pentecostal. Dios es amor. Escuchemos con mucha atención.
1: No.
2: No.
1: ¿No podías caminar así?
2: No.
1: ¿Con quién has venido?
2: Un vecino.
1: El vecino, ¿cómo se llama el vecino? Ven por aquí, hermanito, ven. ¿Usted invitó a la vecina?
3: Sí, yo le invitaba a la vecina.
1: ¿Ella no podía caminar?
3: Tiene una enfermedad que le hace temblar, ¿no?
1: Así como Parkinson. ¿Y cómo te sientes ahorita, hermanita?
2: Mejor.
1: A ver, camina otra vez. Levanta las manos y va glorificando al Señor. Levanta las manos y glorifica el nombre del Señor. Porque Dios es grande, Dios es real. Ven por aquí. ¿Por qué quieres llorar?
3: Por la sanación de mi vecina.
1: ¿Ella no podía caminar sola, sí?
3: No, hermano, no podía.
1: ¿Y lo has traído a tu vecina que no podía caminar y hoy Dios le ha tocado?
3: A mí, hermano, gloria a Dios. Parece que ha tomado sus fuerzas y va a seguir tomándole si es que ella viene todos los días.
1: Amén. ¿Cómo te llamas?
2: Clotilde.
1: Clotilde. ¿Usted podía caminar así? ¿No podías?
2: No podía.
1: No podías. ¿Y ahora has caminado? ¿Quién te ha sanado?
2: Cristo.
1: Cristo Jesús. Amén. Grande la fe de la hermanita. Va para allá el asiento, mi hermanita.
4: Gloria a Dios. Aleluya, Jesús.
0: Poderoso es el Santo Dios de Israel, que sigue operando grandes milagros, sigue haciendo liberaciones, sigue sanando a los enfermos. Por eso no se quede en casa, querido hermano, querida hermana. Ven a participar con nosotros. Estás muy a tiempo. Todavía estamos en el día lunes, falta el día martes y el día miércoles la poderosa campaña. Ven a participar con nosotros para que pueda recibir la bendición del Todopoderoso para la honra y la gloria de nuestro Señor Jesucristo. Saludamos en esta hora preciosa de la tarde a los hermanos que están en las redes sociales. Gloria a Dios a Jesús Orlando Riveros, a la hermana Marina Villegas Amaya, a la hermana Marla Ramírez, aleluya, a la hermana Magda Ullón, Julia Mesa, Victoria Pérez, gloria al Señor, Vega Mónica. Bendecimos la vida de cada uno de Ede Farfán, gloria al Señor, para que Dios siga bendiciendo sus vidas. Esperanza Alonso también, Meeli Fuentes. Dios bendiga a cada uno por nombre, en el nombre poderoso de Cristo Jesús, para que el Señor la siga bendiciendo a cada una de las personas que están en este momento conectados. En breve ya estaremos orando a favor de ustedes para que sean bendecidos, bendecidas para la honra y la gloria de nuestro amado y Señor servidor Jesucristo el Todopoderoso.

Así es, queridos hermanos, vamos a orar ya en el nombre de Cristo por las peticiones que están aquí en la página oficial IPDA Guatemala. Siempre les instamos y les exhortamos a los hermanos y hermanas que nos están sintonizando a través de Radio Maranata 1180 AM para que se conecten a la página oficial llamada IPDA Guatemala. Así nos encuentra IPDA Guatemala. Ahí hacemos las transmisiones todos los días. Gloria al Señor, conéctese con nosotros, coloque ahí su mensaje, su pedido de oración y cualquier deseo de su corazón lo puede escribir ahí, que nosotros estaremos orando, ministrando para la honra y la gloria de Cristo el Señor. Y si usted quiere alguna información más específica con respecto a alguna situación personal sobre su vida, pues escríbanos en el chat. Escríbanos en el chat ahí de la página para que nosotros podamos atender su petición y podamos actuar de la forma correcta. Oramos por Jesús Orlando Monteros, en el nombre de Jesucristo, el Todopoderoso. Venga, Padre Celestial de la Gloria, allá en Colombia, Señor bendito, querido, de gloria, a bendecir su vida, Dios Santo, querido, a quitar todo miedo, todo pánico, Dios Santo, en el nombre de Cristo Jesús, Señor Todopoderoso, quita toda obstrucción del diablo, por el poder de la palabra, bendito Rey de los Cielos, por Marina Villegas, bendiga su vida, su casa, su familia, Padre Celestial, por Marla Ramírez, Señor Todopoderoso, cobertura y protección divina del Todopoderoso sobre su vida, sobre el trabajo, sobre el negocio, Dios Santo querido. Que las misericordias de Dios vengan sobre su vida, Padre. Quites toda miseria, toda enfermedad, toda dolencia. Reprendas al devorador, destrucciones, envidias, toda obra del diablo en el nombre de Cristo Jesús. Que sean bendecidos para la honra y la gloria del Señor. Por Magda Ulón, Padre Celestial, bendiga su vida, su casa, su familia, Padre mío. Por Julia Mesa, Dios Todopoderoso, en Kentucky, Estados Unidos, Padre mío de gloria. Que esos documentos sean regularizados en el nombre de Jesús. Que esa residencia permanente, Padre Celestial, sea aprobada para la honra y la gloria de Cristo, el Señor Todopoderoso. Por Vega Mónica, Padre, en el nombre de Jesús, oramos por Jonás Ferreira, Padre Celestial, para que tú bendiga su vida. Por Ade Farfán, en el nombre de Jesucristo, por Esperanza Alonso, Padre, haz tú la obra sobre cada uno por nombre, Dios Santo, en el nombre de Cristo, Dios Poderoso. Por Julia Mesa, Dios Santo, que pide oraciones por su vida, libramientos, protección divina, Padre Celestial, por su vida, por su familia, Padre, en el nombre de Cristo, atiende la oración de cada uno de tus siervos y de tus siervas, Padre Celestial, por Nori, Padre mío de gloria. Nori Morales, Dios Poderoso, por su vida espiritual, su fe, su relación contigo, Padre Celestial, en el nombre poderoso de Cristo. Por Manayay Virginia, Padre mío, ayúdala, protégela, guárdala, Padre Celestial, responde a, en el nombre de Cristo Jesús, cada una de las oraciones de tus siervos, de tus siervas, en esta hora preciosa de la tarde, Dios Santo, o noche, incluso en cualquier país, Dios Santo, que nos estén sintonizando en este momento, Padre, en el nombre de Cristo Jesús, Señor todo poderoso, toda la gloria y la honra te la damos a ti, oh Dios Todopoderoso. Amén, amén y amén. Así es, queridos hermanos y hermanas, hemos llegado ya a la terminación de este programa La Voz de la Liberación, que llega hasta sus hogares, que llega ahí donde quiera que usted se encuentra, en el carro, en el autobús, donde quiera que nos esté sintonizándonos, viéndonos en este momento. Dios te bendiga, siempre síguenos, siempre conéctate con nosotros, y también les incentivamos a todos ustedes para que nos acompañen en la transmisión de las 9 de la noche, todos los días, orando a favor de su vida, de su familia y de cualquier proyecto que usted tenga delante de la presencia de nuestro Dios. Que Dios te bendiga, que Dios te guarde, quien ha tenido el gusto, el placer de hablar con ustedes, de transmitir a cada uno de ustedes el mensaje de fe, el mensaje de poder del Señor, ha sido su amigo, su hermano en Cristo, diácono Gerson Melgar, para la gloria de Cristo. Paz y bendiciones, que Dios les bendiga.

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Romanos 10:15 dice: ¿y cómo predicarán si no fueren enviados? Y como está escrito: cuán hermosos son los pies de los que anuncian la paz, de los que anuncian buenas nuevas. 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

transmite bendición a tu vida, nuestro número de cuenta es 33 22 08 65 31. 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La palabra de Dios dice en 2 de Corintios, capítulo 9, en su versículo 7 dice: cada uno dé como propuso en su corazón, no con tristeza ni por necesidad, porque Dios ama al dador alegre. Porque la administración de este servicio no solamente suple lo que a los santos falta, sino que también abunda en muchas acciones de gracias a Dios. Por la experiencia de esta administración, glorifican a Dios por la obediencia que profesáis el Evangelio de Cristo y por la libertad de vuestra contribución para ellos y para todos. Asimismo, en la oración de ellos por vosotros, a quienes aman a causa de la superabundante gracia de Dios en vosotros. Gracias a Dios por su don inefable. Gracias, mil gracias por su ofrenda. Que Dios bendiga a vosotros.

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0: Buenas tardes, muy buenas tardes, hermanos, hermanas, amigos y amigas, abuelitos y abuelitas. Ya estamos con ustedes una vez más para acompañarles en esta tarde calurosa. ¡Uf, qué calor, Dios mío! ¡Quiero fresco!
1: Nuestro Señor.
0: Fresco, horchato, jamaica, por favor. ¿Qué tal? ¿Cómo están? Buenas tardes. Qué gusto saludarles una vez más en esta preciosa tarde del lunes. Lunes 20 de julio del año 2026. Qué gusto acompañarles una vez más. Qué gusto estar con ustedes una vez más. Qué bendición acompañarles, saludarles una vez más. En el nombre de nuestro Señor y Salvador Jesucristo de la gloria. Qué gusto volver a encontrarnos, volver a saludarnos, volver a estrechando la mano y darnos un abrazote fuerte, fuerte. Reciban un abrazo todos en el nombre de Cristo Jesús de Nazaret, por supuesto. Así que aquí estamos para acompañarles en la tarde de hoy lunes. Lunesito de calor. Ya me imagino los que comieron caldo, pues. Con bastante chiltepe o jalapeño. Así que mi nombre es Oscar Pedro, yo soy Oscar Pedro y quien les saluda y estaré con ustedes aquí hasta las 20 horas, 8 de la noche. Soy Oscar Pedro, sí señor, aquí estoy. Ponemos a su entera disposición la vía de contacto. 3297-3741. 3297-3741. Envíe su nota de voz, mensaje de textos. Llamadas directas y llamadas por WhatsApp. Estamos a la orden para acompañarles en la tarde de hoy.

Muy bien, vamos a arrancar la programación musical con... pero antes déjenme decirle mil disculpas, ya que a mediodía pues se fue la luz en la planta de transmisión. Nos quedamos por un momento ahí en silencio, pero fue por motivos de energía eléctrica allá en la planta de transmisión.

0: Aquí estamos para acompañarles, mis hermanos, hermanas, amigos y amigas, abuelitos y abuelitas, jóvenes, señoritas, adolescentes, adolescentes, niños y niñas. Un abrazo para todos, saludos. Saludos para los que van en el tránsito. A esta hora es la mera hora del tránsito, del congestionamiento. ¡Qué bárbaro! Pero paciencia, paciencia, mis hermanos, hermanas, amigos y amigas, jóvenes civiles que ya manejan con cuidado, despacio. Bueno, que no está lloviendo, pero siempre hay que tener precaución del caso, por supuesto. Tengan paciencia, que ya van a llegar a tomar fresco.
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0: Oh, ya llevan ahí el fresco, ya llevan el agüita. ¿Y yo qué? Yo que mire nada más. Así que mucha paciencia en el tránsito, en el congestionamiento a esta hora.

5:24. Oye, permítame este. 5:24 acá en nuestra programación. Así que mucha paciencia en el tránsito, en el congestionamiento a esta hora de la tarde. Así que éxitos y bendiciones les deseamos a todos los que van a casa, van a, al turno despectivo de la noche, los que trabajan por la noche también, sí, y los que van a la universidad, los que estudian la nocturna en la noche también en las escuelas. Bendiciones les deseamos a todos. Donde quiera que nos sintonice, muchísimas gracias por sintonizarnos en la tarde de hoy lunes, caluroso.

0: las naciones.
1: El sábado, qué airajal que hubo.
0: Señor,
1: pero no llovió. Pero sí hubo un poco de aire. Ayer sí ya hubo calor y hoy también. Bueno,
0: nuestro Señor, que el
1: está variado el clima. Pero no importa, nosotros seguimos alabando al soberano, al gran soberano, a la gloria, al Cristo, a la gloria, por supuesto. Muy bien, vamos a arrancar entonces con Marta Griselda. Heme aquí, Señor. Digámosle al Señor, heme aquí.

0: 4 de la tarde con 25 minutos.
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0: La mantequilla presta.
1: Muy bien, continuamos con más de nuestra programación en esta preciosa tarde, hermanos. Qué gusto saludarles y, por supuesto, estar con ustedes, acompañándoles, por supuesto, en esta tarde calurosa del lunes. Vamos a seguir con más música. Vamos a ver qué nos es este canto. Música para continuar con nuestra programación.

Muy bien, estamos presentando música de bendición para esta tarde preciosa de esta tarde especial. Nos vamos con más música, por supuesto. Jesús.

Mateo 7:7, pedid y se os dará, buscad y hallaréis, llamad y se os abrirá, porque todo el que pide recibe, y el que busca halla, y al que llama se le abrirá. Llamamos a su presencia, llama a su presencia, dile quiero más, llama a su presencia.